Decirle a Milo J que gozo, que no vamos a pegar un arrero, ¿ah? Que mañana no vas a poder ir a trabajar, decirle.

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0: no me lo regaló, igual me lo prestó, pero creo que ya me lo regaló. Un equipito, y con eso tiene para poner cassette, que es que ya no viene en ninguno. Entonces lo he escuchado a Reno también, a Antolín, no sé, después Garuda también tiene el cassette.
1: Claro, Garuda tiene el cassette. Sí, hay muchos que están también optando por el formato, porque
0: una Reno parte. Sacó vinilo también.
1: Claro, sí.
2: Claro, como que también eso se ha ido tomando un poco más de repercusión, las bandas que por ahí también han editado en vinilo, que por ahí también, no sé si lo ven como una especie de moda o no, digamos, ¿cuál es también ese concepto, digamos? ¿Cómo lo ven a eso? ¿Lo ven como una época, como una sensación de la cultura de hoy en día, de bueno, la necesidad de recuperar eso, o lo ven simplemente como esto, ¿no? Como una moda, como un momento.
1: Algunos lo pueden llegar a ver como una moda, pero yo creo que es como decís vos, que es la necesidad de valorizar así lo que con lo que uno ya también tuvo experiencias, porque creo que la gente que saca hoy por hoy cassette escuchó cassette, y dentro del que escuchó under y de que anduvo en el under, no solo que escuchó cassette, sino que también los regrabó, los pirateó. Y yo me acuerdo que tenía un cajón lleno de cassette, todos con borratinta, con los discos que no llegaban a mi pueblo, y claro, los grababa en cassette. Y eso creo que también es una forma, como decís vos, de revalorizar lo que es el under. O sea, me parece que es un símbolo de la autogestión, el cassette también.
0: Llamar a la radio para que te pase un tema y poder grabarlo en el cassette.
1: Claro, y te pasa así.
0: Mi hermana hacía eso.
2: ¿Cómo?
0: Mi hermana llamaba a la radio y le decía que era para grabar, entonces no le hablaban durante todo el tema.
2: Malísimo, entonces cuando pedías eso, a mí me pasaba que hacía eso y en el medio del tema me mandaba una publicidad.
0: Claro.
2: Y te cagaba el tema.
0: Claro,
2: como,
0: sí.
1: Exclusivo.
2: Claro, exclusivo, dice, no me pongas la publicidad en el medio porque me estás cagando el tema que estoy grabando.
0: Después lo cantás con la publicidad.
2: Claro, después pensás que es así el tema. Sí. Sí, tal cual. O cuando te quedabas sin cassette, que tenías que ponerle el papelito,
0: claro, el papelito al cassette en la
2: punta, para poder volver a grabar.
0: Claro, si no se grababa, es verdad. Sí.
2: Tal cual.
0: Sí,
2: los secretos que uno aprendía con los cassettes.
0: Retrocederlo con la lapicera, sí.
2: Hoy en día se te rayó el CD, cagaste.
0: Ya fue. O se te rompió el pendrive.
2: También.
1: Como le pasó a un DJ como esa. Ay, a uno famoso.
2: Al amigo de Papo.
0: Ah, ni idea.
2: Amigo, irónicamente, de Papo.
0: Ah,
2: Deró.
0: DJ Deró.
2: DJ Deró.
1: Sí. Sí, me parece que sí, que fue, se le jodió el pendrive y no pudo tocar.
2: Claro,
1: una cosa así.
2: Que Papo en un momento dijo, en una de las entrevistas, como que lo bardeó, así como, bueno, si quieren escuchar música, no me acuerdo bien cómo era, pero como bardeando a esos que hacían música a partir de
1: sí, sí,
2: estos DJs nuevos,
0: claro, sí,
2: actuales.
1: Sí. El sábado bus fue que se encontraron,
2: claro,
1: y
0: sí,
1: crisparon.
0: Le dijo que se busque un trabajo honesto.
2: Claro,
0: sí. Muy bueno.
2: Más o menos.
0: Buscate un trabajo honesto, buenísimo.
1: Papo.
2: Más o menos así. Más o menos tipo, bueno, dejá de chorear y de...
0: Sí, ahora labura en una pizzería, DJ.
1: No sé.
0: Mirá,
2: las cosas que uno se espera, ¿no? Bueno, volviendo al sello, volviendo a las bandas, digamos, ¿cómo ustedes, los proyectos, digamos, en los que están, digamos, cómo vienen atravesando también este proceso?
0: Bien, con los Vivales tenemos fechas en... ¿Cuándo son?
1: Y con los Vivales estamos presentando el disco, que se llama Vámonos Antes de que Bailemos Sin Música.
2: Sí.
1: Y bueno, lo vamos a presentar este sábado con La Bestia en Casa Unclan. Después más adelante, creo que el 19 de agosto hay una fecha en Casa Animal.
0: 19 de septiembre.
1: Esa en septiembre. Sí, con todos los rayos, los chicos de Algo Increíble. Que también hay una posibilidad de grabar, los chicos de Algo Increíble hacen algo que se llama la Melville,
2: sí,
1: que ellos tienen una sala de ensayo donde graban a las bandas en eléctrico y en acústico, Melville y Mini Melville,
2: sí,
1: y las editan, sí,
2: claro,
1: nos invitaron.
2: Y después suben para compartir,
1: sí,
2: las grabaciones.
1: Sí,
2: las
1: sí, nos invitaron y es una movida fantástica, son unos pibes que... que se reponen, se laburan mucho con la música y eso está bueno. Después el 22 también tenemos una Naranja Verde en Capital con los chicos de los Charmander, una banda re linda también allá de Capital. Esas son las fechas que tenemos por ahora, de ahora en adelante. Y bueno, seguimos con lo del disco presentándolo. Por ese lado contento, sí.
2: ¿Cómo fueron las repercusiones después del disco? Los comentarios que han tenido? ¿Cómo fue ese nacimiento de este nuevo trabajo?
1: Sí, las repercusiones fueron positivas. Ahora estamos en tratativas de

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0: casa, que tenían que ver con establecer vínculos en ausencia de los padres.
1: Las abuelas de Plaza de Mayo informamos que hemos encontrado a la hija de Walter Hernán Domínguez y de Gladys Cristina Castro.
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8:05 de la mañana, le damos inicio a la transmisión del aire de FM La Tribu, con el honor y el privilegio de inaugurar el aire en el día del cumpleaños de esta hermosa radio. Felices 37 años a La Tribu, felices 37 años de hacer trinchera, de tratar de lograr que la pluralidad de voces sea algo palpable, sea algo real, y todo a través del aire sonoro, el dial en el 88.7, y ahora también adoptando esos nuevos formatos como lo son nuestra web en fmlatribu.com y también el canal en YouTube Esto Pasa en La Tribu. Buen día, Valentín Catalán, a cargo de la operación técnica. Buen día, Mailén Benítez, en la producción de Onda Corta. Y también saludo y menciono a Soledad Vázquez, que se encarga de la musicalización, y a Jimena Moquesh, quien luego nos atenderá para hacer el reporte del tránsito. Quiero expresar un poco más la felicidad que me da estar ocupando este lugar, estar frente a este micrófono, en una radio que 37 años después sigue a pie, con todos los embates, con todos los ataques que se vivieron en todas esas épocas, y especialmente en este año donde tenemos un presidente que dice que no se odian lo suficiente a los periodistas, y acá estamos, seguimos tratando de hacer periodismo, seguimos tratando de informar y que todas las voces tengan su lugar en este aire del 88.7. Amigues, este es Onda Corta, un programa que les acompañará hasta las 9 de la mañana. Mi nombre es Emanuel Coria y estaremos repasando algunos titulares, portales web, de noticias y demás cosas para tratar de ponerles al tanto de lo que anduvo pasando o lo que pasará hoy viernes, que se anticipa un fin de largo, y acá en el aire de La Tribu, a causa del cumpleaños, estarán pasando sorpresitas también, así que estén atentos, quédense prendidos todo el día al aire de FM La Tribu hoy, que se lo merece. Y después nos podremos encontrar en persona, vernos las caras, porque a partir de las 11 estaremos festejando esos 37 años en el Centro Cultural El Limonero. Si no se hicieron de sus anticipadas, lamento decirles que colgaron un poquito, pero no tanto, porque en puerta habrá un remanente para que se sumen a este festejo. Queremos vernos todos, queremos que esté la mayor cantidad de gente posible, y ya es una alegría enorme poder decir que esas entradas anticipadas se agotaron. Vamos a la información que me compete en este bloque del programa. Les comento que la temperatura en la Ciudad Autónoma de Buenos Aires es de 10.2 grados centígrados, la humedad del 93%, y la máxima para hoy será de 15 grados, la mínima de 8. Ya pasó la tormenta, ya pasaron las lluvias que se prometían aisladas, y fue bastante contundente igual durante toda la tarde, casi llegando a la noche también, y también hasta la medianoche, podría decir, porque cuando yo reposé mi cabeza en mi almohada, todavía se escuchaba algún que otro goteo por ahí. El fin de semana tendrá temperaturas máximas de 15 grados y las mínimas de 6 y 7 grados entre el sábado y el domingo. Ambos días parcial o mayormente nublados, así que los planes al aire libre no serán tan bienvenidos o no serán tan amenos. En otros puntos del país, como en General Alvear, en Mendoza, está haciendo 2.2 grados centígrados y la humedad es del 68%. Y yéndonos más al sur, en Río Gallegos, Santa Cruz, hace 1 grado centígrado. La sensación térmica es de 0,7 grados bajo cero y la humedad del 95%. Ahora les voy a comentar cuál es la situación del transporte público en esta ciudad de Buenos Aires y un poquito más, podríamos decir que dentro del AMBA. Los subtes están a horario, la línea B los viernes y los sábados tiene el horario extendido, así que ningún problema por ese lado, y los trenes también están a horario. En cuestiones de tránsito, hay obras en autopistas porteñas. En la Buenos Aires La Plata continúa la reducción de calzada por obras del nuevo cuarto carril sentido a La Plata, desde las zonas Sarandí y Wilde hasta la zona Quilmes. Ahí desde el kilómetro 11,5 hasta el 14, esto es Sarandí-Wilde, y desde el kilómetro 18 hasta el 20, y desde el 20,7 hasta el 24,8 en la zona de Quilmes. Como les dije, estuvo lloviendo, no sé hasta qué horas de la madrugada, pero todavía la calzada, el asfalto está mojado, y eso lamentablemente se traduce en varios accidentes que nos reporta el SAME durante esta mañana. Los últimos que puedo hacerles mención es en Marcelo T. de Alvear, entre Paraná y Uruguay, hubo un choque entre una camioneta y una moto. El teniente en la de Lepiane,
en el pasaje entre Avenida Castañares, hubo una frenada brusca de colectivo línea 51 y el SAME está en camino. En Avenida Acoite, al 300, entre Bogotá y Avellaneda, un choque entre auto y moto. Y también en Medrano y Rivadavia, acá cerquita de esta radio, hay un masculino caído de la moto y el SAME está en camino. No quiero alertar demasiado, pero la mayoría de estos accidentes reportan una moto involucrada, así que a mí es, por favor, usen casco, usen toda la protección posible y sobre todo viajen con precaución, que estas mañanas, luego de las lluvias, se pone bastante jodido el panorama. Así que, amigues, hecha este primer bloque, nos vamos a escuchar un poquito de música, en este caso Fugees haciendo Killing Me Softly With This Song.

Buen día, vamos que hoy es viernes, nos comenta Ailén Caneda a través de nuestro chat en el canal Esto Pasa en la Tribu de YouTube. Amigas, también nos están escuchando a través de fmlatribu.com y nos pueden enviar un mensaje a nuestro WhatsApp tribal o enviarle un mensaje a esta casa con parlantes, que hoy está de cumpleaños, al 11-31-260-887, 11-31-260-887. Este es el bloque de Onda Corta en donde repasamos medios hegemónicos, aquellos medios principales por cuestiones comerciales y capitales de nuestro país, para ver qué noticias tratan y cómo lo hacen. En este caso voy a empezar por el diario Clarín, que me sorprende la noticia principal que tiene en la portada, con una foto del hermoso río Paraná, y anticipa el titular: el gobierno adjudicó la hidrovía a la belga Jan de Nul en la mayor privatización de la era Milei. La concesión es por 25 años, que el periodista Guille Fulguera hizo una buena comparación acerca de este periodo de tiempo. 25 años son aproximadamente 6 presidencias, y incluye el dragado, mantenimiento y señalización de la red más importante para las exportaciones. Prevén bajar un 13,5% las actuales tarifas logísticas. Para que tengan una idea, la hidrovía del Paraná y Paraguay concentra aproximadamente el 80% del comercio exterior de la Argentina. 80% del comercio exterior. Una gran, gran porción de la torta, si no es la torta entera, a la que le falta una porción, en realidad. Así que esa es la noticia principal en el portal de clarín.com. A mí es una noticia poco feliz, la verdad. Otros titulares, otras noticias. Clarín en Kansas: el entrenamiento de la selección fue el mejor refugio para Messi, contención para pensar en Austria. Un partido que será el próximo lunes a las 14 horas de la selección argentina. ¿Por qué habla de contención hacia Lionel Messi? Bueno, seguramente lo hayan visto ayer en todos los medios o en todos los portales, la foto, los videos de Florencia Peña en Luzu, que sin chequear y a presión de tirar una primicia, como varios de estos medios que hoy o ayer la condenaban, también lo hacen. Florencia Peña anunció al aire que había fallecido el padre de Lionel Messi, lo que era falso y no estaba chequeado, así que hubo un repudio bastante grande del sector periodístico, del sector de los medios y de la sociedad misma. Y yo, por un lado, quería celebrar de que se debata el rol del periodismo, pero enseguida se trataron de llevar agua a su molino y hasta se habló de una operación kirchnerista para desestabilizar a Lionel Messi y que la Argentina pierda el Mundial lo antes posible. Teorías que van por ahí, pero bueno, para ponerles un poco en contexto por qué se hablaba de eso, sigo repasando otros títulos en clarín.com. Pulseada en el Congreso, es intocable, una cita en la que añade: el gobierno aún busca salvar a Adorni y ordena desconocer el acuerdo para interpelarlo, porque claro, en el medio de todo este escándalo mediático con Florencia Peña y las fake news, está salvándose de ocupar algunos lugares en las portadas y en las principales noticias Manuel Adorni y todo su enriquecimiento ilícito, del que por ejemplo ayer se descubrió y se publicó de que había gastado aproximadamente 8 millones de pesos en blanquería, en sábanas, en manteles, en fundas de almohada. Últimos títulos en clarín.com. Una encuesta midió a 20 dirigentes top. Esto viene siendo tendencia en Clarín últimamente, saca todas las encuestas que puede. Doble sorpresa en el podio y Milei séptimo, dice. Y última noticia que les comparto de aquí: Milei en el laberinto de Olivos, enojo de ministros y los movimientos de Macri. Todo eso lo pueden encontrar en clarín.com. Página 12, en su primera portada, tiene la foto de Manuel Adorni y su hermano, el hermano de Adorni, que no recuerdo el nombre, pero hace poca falta. Bueno, Francisco es. Todo queda en familia, es el titular de página. La justicia puso la lupa sobre el enriquecimiento de Francisco Adorni, tan repentino como el de su hermano Manuel, y los cambios en sus declaraciones. Como reveló Página 12, a él también le apareció una herencia millonaria y también se olvidó de declarar cuentas e ingresos suyos y de su esposa. Con estos datos, el fiscal Marijuán pidió indagar al hermano de Adorni por omisión maliciosa. Así que el mismo sistema de excusas es el que presenta Francisco, así como se copia de su hermano Manuel. Arca intimó a Matías Tabar, el contratista de Manuel Adorni, que fue una de las personas que dio testimonio
y estuvo a cargo de las famosas refacciones del la casa en el country de Exaltación de la Cruz de Manuel Adorni, aquellos detalles como los que conocimos, el que más se viralizó o se conoció en la sociedad, el caso de La Cascada. Otros títulos en página 12, Milei respalda a Adorni y desafía al Congreso, el presidente lleva al límite la relación con los aliados que cada vez empujan más para que el mamarracho, que es el vocero presidencial y jefe de gabinete, dé un paso al costado. Interna en el Día de la Bandera, la vicepresidenta confirmó la asistencia al acto en Rosario, porque este sábado, mañana mismo, también es el Día de la Bandera Argentina. Identifican e indagan a un ex integrante de la CNU por el crimen de un estudiante. A casi 51 años del asesinato de Patulo Rabe, la noticia dice que Jacek Piechocki deberá presentarse ante el juez Ernesto Kreplak por su presunta participación en el secuestro y homicidio del militante de la UES. La fiscalía sostiene que integraba a la organización paraestatal que sembró el terror en La Plata antes del golpe de Estado. Amigues, pueden encontrar estas noticias en página12.com.ar. Abro diariopopular.com.ar y la primera foto tiene dividido a Milei y del otro lado a Florencia Peña. El título, Milei volvió a cargar contra el periodismo ante la falsa noticia sobre Jorge Messi. Porque claro, en su red social X o Twitter, Javier Milei posteó un extenso tuit acerca de lo que sucedió con Florencia Peña y la noticia del padre de Messi. Estaría bueno que también se hubiese expedido o hubiese hecho algún comentario así sobre los femicidios que estuvimos conociendo últimamente, como el caso de Agostina Vega u otros casos que también tienen mucha relevancia en nuestra sociedad, pero claro, como se trata del capitán de la selección argentina, acá el desastre es imperdonable. El presidente calificó el hecho como corpo basura y a la comunicación del momento como aberrantes e inescrupulosas declaraciones. Otros títulos en Diario Popular, la actriz pidió disculpas tras difundir por error la muerte del papá de Messi, siguiendo a Florencia Peña, y Dibu Martínez quedó cerca de lograr un impresionante récord en la selección. ¿Cuál es? El arquero mantuvo el arco en cero ante Argelia en el debut mundialista y se acerca a la marca de Sergio Romero como el guardameta con más partidos sin recibir goles en la albiceleste. Ese es el récord que ostentaría Dibu Martínez. Otros títulos en Diario Popular, se aprobó la ley antitrapitos en CABA, fuertes sanciones y cárcel de hasta 2 meses para quienes osen cobrar por usar el espacio público de las calles y estacionar el auto. La iniciativa había sido propuesta por el jefe de gobierno porteño, Jorge Macri, y fue aprobada por la mayoría con 36 votos en la legislatura. Endurece las penas contra trapitos y limpiavidrios. También se conoció en las redes sociales un video de Jorge Macri diciendo, si sos trapito, vas preso. En esta nueva oleada de campaña mano dura que pretende instalar a Jorge Macri después de haberse pasado la mitad del mandato hablando de si preferíamos el dulce de batata o el dulce de membrillo, ahora, como sabemos, está haciendo fuertes operativos, sobre todo en barrios populares y en villas, y habla de que están haciendo un trabajo que no se hacía antes, como si antes tampoco gobernara el PRO, que ya lleva casi 20 años de gestión en la ciudad. Último título en Diario Popular, Villarroel desafía a Milei y estará en el acto por el Día de la Bandera, lo mencionado por Clarín, así que les traigo otro. Cristina pidió que le quiten la tobillera electrónica y flexibilicen sus visitas. Todo eso lo pueden encontrar en diariopopular.com.ar. Diario La Nación, ahora les comparto. A mí es en lanación.com.ar, el título más grande que llama la atención dice clave para el comercio. Confirman que Jan de Null ganó la licitación y operará la hidrovía por los próximos 25 años. Lo dicho antes, lo hará junto con la empresa Servimagnus. El gobierno anunció que la empresa que hace los trabajos de mantenimiento desde hace más de 30 años se queda con el negocio de la vía navegable troncal. Esta empresa que gestionará la hidrovía junto a Jan de Null, Servimagnus, tiene varios vínculos con Santiago Caputo. Algo para indagar también ahí. Otros títulos de La Nación. Tercera derrota para la AFA. Rechazan apartar al juez que investiga al Chiqui Tapia y a Tobillino por la evasión de 19.353 millones de pesos. Más títulos en La Nación.
expectativas, el Messi de las finanzas va por la copa, dice una nota de Florencia Donovan con una caricatura de Javier Milei y un título que dice gremios divididos. El gobierno cerró la paritaria estatal con una suba del 6,6% que impacta en los sueldos de los funcionarios. Amigues, estas noticias las encuentran en lanacion.com.ar. Ahora me vine a letrap.com.ar para ver qué títulos tiene antes del fin de semana. El Mundial de Clarín dice, fusión Telecom-Telefónica, mal menor, la teoría del gobierno para explicar la marcha atrás de Milei. ¿A qué se refiere esto? La Casa Rosada argumenta que la Corte le terminaría dando la razón a Mañeto y se iba a quedar con el 75% del mercado, el daño posible y el rol de Caputo. Estamos hablando de la fusión entre Telecom y Telefónica. Gente de mi generación ha crecido viendo a las dos empresas divididas y siendo las principales, ahora se harán una sola. El gobierno de Javier Milei le puso un freno a medias a la concentración económica del grupo Clarín, a quien le autorizó expandir su negocio a cambio del desprendimiento de unos 6 millones de usuarios. Otros títulos en letra P, la colonización de la justicia en

0: 8:27 de esta mañana de viernes 19 de junio, día del cumpleaños número 37 de la tribu. Este es el bloque de Onda Corta donde repasamos algunos medios comunitarios para ver de qué están evitando hablar aquellos medios que tienen más poder y más capital. Por ejemplo, lavaca.org tiene como nota principal a una foto de Peter Thiel y el título: una filtración revela quiénes son los miembros de la sociedad secreta fundada por Peter Thiel. Más de 200 miembros de la élite mundial se inscribieron en un retiro de Dialogue, la sociedad secreta de Peter Thiel. El programa abarca desde mesas redondas sobre la creación de sectas y el sexo hasta cómo prepararse. Perdón, vamos de nuevo con esta oración. El programa abarca desde mesas redondas sobre la creación de sectas y el sexo hasta cómo prepararse para la Tercera Guerra Mundial. También hay una app de citas. ¿Quiénes son los dos argentinos que forman parte? Una noticia que encuentran en lavaca.org. Y ya hemos repasado quién es Peter Thiel, pero si siguen despistades, es un nuevo vecino de la ciudad de Buenos Aires que está viviendo a partir de hace menos de un mes o aproximadamente un poco más, un poco menos, en el barrio Parque. Y también es una de las mentes que está detrás de Palantir, una de estas empresas que analizan datos y tratan de prever comportamientos de la sociedad, que está llevando también tecnologías hacia la guerra. Ya salió que quién sabe qué va a suceder con la inteligencia artificial. Les leo otros títulos en lavaca.org. Pedido de libertad para dos detenidos hace 4 meses por manifestar contra la reforma laboral. Seguimos teniendo detenidos por manifestarse. Milton Tolomeo y Eneas Gallo son dos trabajadores precarizados que están presos en el penal de Marcos Paz por las protestas contra la reforma laboral en febrero. Sus parejas organizaron una conferencia de prensa en el Servicio de Paz y Justicia, que es el SERPAJ, acompañadas por la Coordinadora por la Libertad de los Presos Políticos, para exigir su liberación. La síntesis en una frase, una pregunta en realidad: ¿desde cuándo gritar en la calle es pecado? Por eso nos interesa levantar los medios comunitarios también, porque en ningún otro medio vamos a conocer que hay personas presas por concurrir a una manifestación en el Congreso. Amigues, esas son las noticias que encuentran en lavaca.org. Ahora me vine hacia ANRED, la agencia de noticias de redacción, para también levantar algunos titulares de allí, como el que dice, también volviendo a los operativos de seguridad de Jorge Macri: tormenta negra, segunda parte, desalojo de feriantes de El Bajo Flores. Organizaciones comunitarias y redes de educadores del Bajo Flores denunciaron el intempestivo levantamiento de los puestos ambulantes sobre la avenida Perito Moreno en las inmediaciones de la parroquia Madre del Pueblo, en el ingreso a la Villa 1. 11-14. Otros títulos en ANRED: en las provincias se pierde más empleo que en el conurbano bonaerense, no hay derrame y los megaproyectos eluden a proveedores locales. Esas noticias, amigues, las encuentran en anred.org. Últimos titulares que les comparto del bloque comunitario. Me voy hacia Tucumán, hacia el sitio lapalta.com.ar. El titular principal dice: represión y violencia bajo el discurso del orden y la paz social. Con detenciones arbitrarias y represión, Tucumán fue escenario de diferentes situaciones de violencia policial, haciéndonos eco de lo que comentábamos antes también con los presos por la manifestación en el Congreso de la reforma laboral. También sucede en las distintas provincias. Obviamente estas detenciones arbitrarias y la represión de la que estamos acostumbrados de todas las policías de nuestro país. Gabriel Salazar y su segunda convocatoria mundialista, y comienza el juicio por la apropiación de Marcos, el nieto 128. Son noticias que pueden encontrar en lapalta.com.ar, amigues, pero en este momento me voy y nos vamos a ir a una tanda para que descanse esa cabeza de tanta información y seguimos haciendo Onda Corta hasta las 9 de la mañana.
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0: 8:36 de la mañana. Seguimos haciendo Onda Corta hasta las 9 y leo mensajes del chat en el canal de YouTube. Esto pasa en la tribu. Jimena Moquesh nos dice feliz cumple. Mailén Benítez nos dice hoy no solo es viernes, sino que es nuestro cumple. Y Ailu también se suma a feliz cumple tribu. En nuestro WhatsApp rival también tenemos mensajes. Buen día, hermoso tema musical, dice Claudia, por el primero, esa nueva reversión de Killing Me Softly. Y feliz cumple a la radio La Tribu, también nos dice Claudia. Y ahora yo saludo a la compañera Jimena Moquesh del otro lado del teléfono para hacer su reporte del tránsito. Buen día, Jimé. Feliz cumple para vos también.
1: Buen día, Emma. Feliz cumple. Al fin llegó el día.
0: Llegó el gran día del que hablamos tanto tiempo, por fin.
1: Sí, sí, así que muy muy feliz cumple para todos los tribales que están del otro lado, porque es el cumple de todas, todos y todes hoy, así que muy muy feliz el día de hoy, a pesar de, bueno, la realidad que nos termina sacando del mundo de alegría y felicidad, pero bueno, es una radio que nació hace 37 años, así que es una radio que ha pasado por todos los moods que pueden ser.
0: Claramente, no es poco 37 años, ¿eh?
1: No, no, para nada. Así que, bueno, antes de decir el informe de tránsito, ya que estamos hoy a la noche, las los esperamos a quienes quieran pasarse por el Limonero y que estén ahí presentes con nuestro cumple, que es algo que estábamos esperando muy ansiosos todos quienes ocupamos la tribu. Y bueno, ya 37, en cualquier momento llegan los 40, así que súmense y sigamos haciendo ruido, que la radio tiene que seguir, tiene que llegar espléndida a los 40.
0: Y puedo hacer el pequeño spoiler de que ya está viendo algunas tratativas para ese cumpleaños de 40, 3 años antes.
1: Qué lindo. Y sí, los 40 se tienen que planificar con mucho tiempo antes.
0: Hay que armarse bien.
1: Ya que hay que festejar, claro. Es lo que nos queda, ¿no?
0: Claro que sí, compañera.
1: Subtes, trenes y premetro a horario en este momento. Se recuperó el caos del día de ayer de la línea Roca y podemos decir que está funcionando a horario en cuanto a lo que son las autopistas y los accesos a Capital Federal, Panamericana, Richeri, Delepiane, Autopista 25 de Mayo, Autopista Perito Moreno, Acceso Oeste, todas estas, Mano al Centro, junto con Camino Negro y General Paz, se encuentran con demoras. Esto es lo esperado siempre los días de semana por el tráfico y la gran concurrencia de personas a Capital Federal. También, si repasamos el informe del SAME, como para estar al día con los cortes que está habiendo dentro de Capital Federal, podemos informar que hubo en Autopista General Paz, a kilómetro 11, sentido Río de la Plata, un choque de una camioneta con una moto. Está el SAME en camino. En Avenida Callao y Viamonte, un motociclista caído, también el SAME está yendo para esa zona. Y en Avenida General Las Heras, entre Jerónimo Salguero y Escalabrini Ortiz, hay una colisión de auto y moto, también SAME en camino.
0: ¿Cómo complica la calzada mojada y resbaladiza?
1: Sí, bueno, lo que siempre recordamos los días que está como hoy, que hay que tener mayor precaución que el resto de los días de la semana, porque de los días de la semana, del resto de los días, porque hay que tener mayor distancia entre los autos, hay que estar más atento. También mucho más temprano hubo a diferentes peatones que fueron atropellados. Entonces, pedir siempre atención, precaución, es mucho más importante no tener que estar en medio de un accidente que llegar temprano a donde tengas que llegar, aunque bueno, saben, somos conscientes de la realidad que estamos viviendo, pero le pedimos a todas, todos y todes precaución, tanto bueno, motociclistas, peatón y automovilistas, especial en estos días en donde se complica más la circulación en las calles de Capital Federal.
0: Siendo viernes, anticipando el fin de semana, se complica todo un poco más, pero bueno, también lo importante hoy para llegar a encontrarnos a la noche.
1: Exactamente, cuídense que hoy a la noche tenemos que juntarnos a festejar los 37 años de la tribu.
0: Te veo ahí entonces, Jimé, hoy nos encontramos.
1: Hoy nos encontramos, saludos a todas y todes.
0: Un abrazo enorme. Amigues, ha pasado Jimena Moquesh haciendo el reporte del tránsito, cuídense, che. 8:41 y nos vamos al plano internacional.
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0: Algo que me olvidé de mencionar con la compañera Jimena Moquesh es que también la pueden escuchar mañana a partir de las 12 del mediodía hasta las 14 horas haciendo La que nos parió en esta misma señal. Ah, mañana es feriado, así que no la pueden escuchar mañana, pero pueden esperar al próximo sábado para escucharla a Jime. Gracias, Milo, por el dato. Y también nos siguen llegando mensajes cumpleañeros. Feliz vuelta al sol, tribu querida. Gracias por acompañar cada día, nos dice Lau a través del WhatsApp tribal. Así que gracias, Lau, por el cariño a esta casa con parlantes. Amigues, como les dije, entramos en el plano internacional de las noticias. Vamos a repasar aquellas webs que le dan un poco más de lugar a ver el plano completo del mundo. En este caso, Nodal.am tiene como noticia principal a Brasil. Lula da Silva cuestiona la actitud de Donald Trump y advierte que no debería inmiscuirse en los asuntos internos de otras naciones. Porque, bueno, también lo fuimos reportando últimamente que quiere imponer algunos aranceles bastante altos, hasta del 50% Donald Trump contra Brasil. ¿Por qué? Porque no lo está presidiendo su amigo, su compañero Jair Bolsonaro. Entonces trata de complicarle la vida a Lula, que tiene mucha cintura para tratar de evadir esas cuestiones. Bolivia. Tras 48 días de conflicto, la Central Obrera Boliviana entrega una propuesta de pacificación inmediata al presidente Rodrigo Paz. Más de 40 días de conflicto y vamos a ampliar un poco. La autoridad señaló que el Ejecutivo llega a la reunión con una propuesta de respuesta que será analizada en la mesa de trabajo y expresó su confianza en que la jornada permita alcanzar resultados concretos. Esto no solo fue un conflicto social, no solo hubo movilizaciones multitudinarias en Bolivia, sino que también hubo muchísima represión por parte de las fuerzas de seguridad y hasta se han lamentado fallecidos. Otras noticias en Nodal.am. Colombia, señal investigativa denuncia fraude, desinformación y discursos de odio del ultraderechista Abelardo de la Espriella para incidir en los comicios. Este domingo Colombia estará en elecciones presidenciales por segunda vuelta, en las que se encuentran el candidato de la derecha Abelardo de la Espriella, quien se parece mucho a Nayib Bukele, ya lo he dicho, el presidente de El Salvador, y por el otro lado estará Iván de Cepeda, que es quien pretende continuar con las políticas de Petro más cercanas hacia la izquierda. Últimos títulos de Nodal. Venezuela. La Corte de Nueva York anuncia que se prorroga la próxima audiencia del presidente Nicolás Maduro y Cilia Flores en Estados Unidos. Lo comentamos también en la semana. Iba a ser por estos días de junio de la próxima semana y al final será un mes después, 30 días después. ¿Qué estará pasando con Nicolás Maduro mientras tanto? Poco se sabe. Haití, la ONU alerta sobre una severa crisis en el país ante el avance de pandillas, el aumento de desplazados y el deterioro de las condiciones humanitarias. También recuerdo que Haití es uno de los países que está participando en el Mundial 2026, así que ojalá se permita conocer un poco más la situación interna de estos países que tantos conflictos tienen. Y por ahí, este mes en el que transcurre el Mundial es el único momento en el que encuentran un espacio para llegar a las noticias. Amigues, todas esas pueden encontrarlas en nodal.am. France24.com tiene como principal título: Cuba vira hacia el mercado, las claves del giro económico que vota la Asamblea Nacional. El presidente Miguel Díaz-Canel impulsó un paquete de 175 medidas que abre sectores clave al capital privado y recorta el peso del Estado. Es la respuesta de La Habana a una crisis sin salida y a la máxima presión de Estados Unidos y el mayor giro de mercado en la isla en décadas. Esto merece darle un tiempo y profundizar un poco más con la situación de Cuba, que siempre lo menciono, se empezó a grabar sobre todo esta asfixia que le provoca el gobierno de Estados Unidos desde que secuestró a Nicolás Maduro. Lo he comentado hace rato, así que parece que Cuba empieza a ceder ante las presiones del norte. ¿Qué va a pasar con los hoteles en Cuba tras la suspensión de operación de empresas extranjeras? Se pregunta también France 24. Yéndonos a otros planos del mapa, la Fiscalía colombiana llama a indagatoria al expresidente Uribe por masacres paramilitares. Y Mundial 2026, México asegura primer lugar del Grupo A y abre la lista de clasificados a segunda ronda. Eso es porque ayer México ganó y es el primer clasificado de todos los grupos hacia los 16avos de final. Otros títulos en France 24. La Policía Federal de Brasil allana al principal aliado de Lula en el Senado por el caso Banco Manster. Y Ecuador despliega 13.000 militares en sus provincias más violentas para combatir al crimen organizado. Si les interesan estos títulos, amigos, pueden encontrarlos en france24.com. DemocracyNow.org tiene como título principal: el presidente Trump y el presidente iraní Masoud Pezeshkian firman un memorando destinado a poner fin a la guerra de Estados Unidos contra ese país, contra Irán. Estados Unidos e Irán han firmado oficialmente un memorando de entendimiento destinado a poner fin a la guerra en Irán. El presidente Trump firmó el acuerdo durante una cena organizada por el presidente francés Emmanuel Macron en el Palacio de Versalles, hora después de que concluyera la cumbre del G7 en la localidad de Evian. El presidente iraní Masoud Pezeshkian, quien firmó el acuerdo en Teherán, posteriormente compartió el memorando en las redes sociales y lo calificó como un documento histórico y un mensaje de un Irán poderoso. Esto es porque Donald Trump no se habría hecho con todos los objetivos que él pretendía cuando decidió meterse en este conflicto con Irán, que se fue ampliando porque Irán no solo tomó como principal territorio el propio, sino que también salió al Líbano, que recibió muchísimos ataques de Israel, y eso fue logrando también un desgaste entre la relación de Donald Trump y el presidente o el primer ministro de Israel, Benjamin Netanyahu. Así que es interesante analizar todo lo que pueda pasar a partir de este memorando y conocer bien cómo va a tratar de salir victorioso Estados Unidos cuando logró muy poco de lo que pretendía. Otros títulos en democracynow.org: Israel ataca al Líbano, justo que mencionaba, mata a una persona y hiere a otras tres a pesar del acuerdo de alto el fuego entre Estados Unidos e Irán, y esto se puede suponer que profundizará ese desgaste que les mencionaba entre Israel y Estados Unidos porque no está acatando las reglas de Norteamérica, el Estado genocida de Israel. Otro titular: el gobierno de Trump presenta una demanda para bloquear las reparaciones para residentes negros de una ciudad de Illinois. También, lamentablemente, hablamos muy seguido de las políticas antimigratorias de Estados Unidos, y en este caso les amplío un poco la nota. El gobierno de Trump ha iniciado una batalla judicial para bloquear el primer programa de reparaciones en la historia de Estados Unidos en favor de miembros de la comunidad negra de la ciudad de Evanston, el estado de Illinois. Interesante también ampliar un poco esta mirada, y sobre todo me recuerda a un capítulo de la serie Atlanta, que no sé si la vieron, pero en uno de esos capítulos de ficción hay como también una especie de reparación histórica para la comunidad negra, pero que no sale tan bien como uno imaginaría un capitulazo de la serie. De paso, les recomiendo. A mí estas noticias las encuentran en democracynow.org. Actualidad.rt.com, siguiendo a las noticias internacionales, busquen imágenes de Ucrania que son impresionantes, dice el primer titular, y el Kremlin comenta el ataque masivo de Kiev contra Moscú. La situación en los frentes pronto se volverá completamente catastrófica para la parte ucraniana, admitió Dmitry Peskov, el portavoz del Kremlin ruso. Comentó este viernes el ataque masivo de drones ucraniano perpetrado la jornada anterior contra la capital rusa. Este también es otra guerra que va y viene entre acuerdos de paz y la continuación de bombardeos y ataques y hostilidades entre un país y otro. Otros titulares de RT: la frágil paz entre Estados Unidos e Irán. Irán explica qué pasará a partir de ahora en el Estrecho de Hormuz, este lugar donde pasa una gran porción del petróleo mundial. Y último título que les comento de acá, Fuerza Popular considera que la victoria de Keiko Fujimori es jurídicamente irreversible, porque a más de... ¿cuánto? Hará aproximadamente un mes que hubo elecciones presidenciales en Perú y todavía no hay un candidato definitivo que haya ganado la presidencia. El candidato a la vicepresidencia, Luis Galarreta, rechazó la versión de que Fujimori se impone gracias al voto en el exterior. Sobre todo me imagino que para dar una imagen de fuerza más interna en el propio territorio que se decide a mandar. Keiko Fujimori, que llevaría la ventaja, pero todavía nada es definitivo. Amigues, 8:52 de la mañana. Nos vamos, se va yendo este Onda Corta.

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8:55 de la mañana de este viernes 19 de junio, día de cumpleaños número 37 para FM La Tribu. Amigues, último bloquecito de Onda Corta que se viene nomás. Buen día, fin del mundo, a partir de las 9 y hasta las 12 del mediodía con Lucas Fauno Gutiérrez y Rosaura Barleta. El día de hoy, entrevistando a Daniela Frencia de la Junta Interna de ATE Trabajo por conferencia de prensa que se hará en el Ministerio de Desregulación este mismo mediodía, y también estarán entrevistando a Vale Fernández, parte del grupo Entramadas, con obra en cartel Arquitectura del Límite. También entrevista musical en el plano cultural. Nahuel Briones va a venir a este piso y habrá sorpresitas. Así que acá Mailu me dejó el mensaje: vengan. Así que quien esté cerca de FM La Tribu o quien quiera acercarse será bienvenido a Lambaré 873 en el barrio de Almagro. Amigues, aprieto el acelerador para no dejar afuera esas últimas noticias que quizás no haya visto en los principales portales que recorrimos hoy. Por ejemplo, que Milei viaja a Rosario por el Día de la Bandera y va a ir con Adorni y sin Villarruel, que se presentará por su cuenta por otro lado. Veremos cómo se da ese no vínculo en la ciudad de la bandera, en Rosario. También la Agencia Nacional de Seguridad Vial oficializó cambios en el sistema de scoring de la licencia nacional de conducir. Así que ojo, quienes manejen autos, porque también cambiaron los valores de algunas multas. Por ejemplo, no usar cinturón de seguridad puede costar entre 224.900 pesos y 674.700 pesos. No usar cinturón de seguridad. No respetar semáforos, también entre 225 y 675.000 pesos. Y usar celular al volante, ojo ahí también, entre 337.000 y 1.124.000 pesos aproximadamente. Entre otras novedades, bueno, lo dijimos, también el fiscal Guillermo Marijuán pidió la indagatoria para Francisco Adorni, el hermano del jefe de gabinete, que hizo de las suyas también, bastante similar a Manuel Adorni. Otros asuntos también, a partir de una serie de rumores que circularon. No, esto es acerca de la noticia de Jorge Messi, que ya lo mencionamos anteriormente. Así que, listo. Dejamos acá por hoy. Ha sido una nueva semana de Onda Corta, operado por Valentín Catalán del otro lado y Mailén Benítez en la producción de este programa, musicalizado por Soledad Vázquez y Jimena Moquesh en el reporte del tránsito. Mi nombre, amigues, es Emanuel Coria. Y les deseo que tengan un gran fin de semana. Les vuelvo a mencionar que a partir de las 11 estaremos en el Centro Cultural El Limonero, festejando los 37 años de esta radio, y todavía puede haber un remanente de entradas en esa misma puerta a partir de ese mismo horario. Ahora sí, una costumbre que quiero tomar todos los viernes es compartirles una canción, una música nueva que tenga poquitas horas de recién lanzada, porque los jueves suele salir a partir de la tarde hasta la noche mucha música nueva. Y en este caso traigo a alguien conocida y muy querida por la casa en versión colaboración. Me despido este viernes, que tengan un gran fin de semana, disfruten el feriado si así lo tienen, mañana, y por favor trátense bonito, che. Les dejo con Me Destruye en colaboración con Lucy Patané haciendo Yo Te Amo.

campos de otros países, el mundo que luchan por su libertad, por su libertad, por su libertad. Significando siempre.

también los campos de otros países del mundo que luchan por su libertad, por su libertad, por su libertad. Significando siempre la imagen de lo que se puede conseguir mediante la lucha revolucionaria.

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Sófocles nos deja, creo que 7 obras nada más de las 120 que según los biógrafos, los historiadores dicen que ha escrito, ¿no? El Edipo como mito también nos viene, como literatura también nos viene de Eurípides a través de las Fenicias y también nos viene de Esquilo, en las 7 tragedias. Les aconsejo leerlo porque como toda tragedia griega es bien, bien interesante y más para los que les gusten de teatro. Pero sobre todo les aconsejo leer el mito de Robert Graves que plantea en los mitos griegos, porque es bien interesante.

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0: Como todos los jueves, marchamos junto a las madres de Plaza de Mayo, línea fundadora, nombrando a cada una y a cada uno de los detenidos desaparecidos. Al finalizar cada nombre decimos presente. Medina Albornoz Manuel.
1: Presente.
0: Almada José Tomás.
1: Presente.
0: Medina Kelly Osvaldo Enrique.
1: Presente.
0: Almada Natalia Cecilia.
1: Presente.
0: Meilán Julio Reinaldo.
1: Presente.
0: Curra María Liliana.
1: Presente.
2: El sábado 30 de abril de 1977, 14 mujeres se encontraron en Plaza de Mayo. Las amenazas de la policía ese día sobre la obligación de circular en el espacio público las empujaron a iniciar lo que se convertiría tiempo después en uno de los principales símbolos argentinos, la Ronda de los Jueves.
3: Presente,
4: ahora
3: y siempre.
4: Le doy la palabra a Mirta, de Santa, que nos va a hablar sobre la situación de los presos políticos.
5: Buenas, compa, sí. Hablo primero así, ya después aflojo con la voz. En primer lugar, pude estar con Eneas, con Milton, fuimos a una visita porque ya están abiertas las visitas para los organismos de derechos humanos, y eso significa que quienes quieran a través de los organismos, en este caso de la Asamblea Permanente por los Derechos Humanos, que hizo las gestiones y demás y que logró que empezáramos la visita, bueno, fue un avance, porque es súper importante que no solo su familia, sus amigos más cercanos, sino la militancia, quienes estamos en la lucha, también acompañemos en forma presencial, concreta, a los compañeros visitándolos. Es una buena experiencia ir a visitar a los compañeros en la cárcel, son momentos de diálogo, de aprendizaje, y quienes quieran, bueno, se comunican ahí en la coordinadora, en el Instagram, Coordinadora por la Libertad de los Presos, si no se me acercan a mí, vamos tomando nota de quienes quieren ir a visitarlo y vamos armando los listados de manera de garantizar que todas las semanas tengan visitas, porque nos dan un día que es viernes, antes nos daban los sábados, que era más fácil porque no era día laborable, ahora nos dan los viernes de 10 y media a 12 del mediodía en Marcos Paz. Entonces es todo un trayecto, es toda una cuestión llegar ahí para estar una hora y media, ¿no? Pero bueno, vale la pena y los compañeros lo sienten, es un acompañamiento enorme. Y también es decirle a este servicio penitenciario y demás que ellos no están solos. Eso es fundamental para su cuidado. Eso por un lado. Por otro lado, desde la Coordinadora por la Libertad estamos llamando a una conferencia de prensa el miércoles 17 de junio a las 11:30 de la mañana en el CERPAC. Ya hemos comprometido algunas personalidades, así que es bueno también venir, aunque no sean parte de la prensa, siempre una conferencia de prensa es un acto político. Así que invitamos a esa conferencia de prensa a 11:30 de la mañana, miércoles 17 en el CERPAC, y después para marchar hacia la marcha de los jubilados de los miércoles, porque estos compañeros no cayeron porque nada, no les gustó la cara, sino cayeron por luchar contra la reforma laboral, luchar por estar al lado de los compañeros de jubilados. Así que bueno, hacia allá marcharemos después de la conferencia de prensa. Gracias.
4: Pero la situación de encierro sigue siendo tremenda. Por eso de esta ronda también pedimos libertad. Bueno, compañeros, les voy a dar la palabra a los compañeros de la campaña por la libertad de Paula y Luca. Ustedes recordarán que el miércoles de pasado vinieron los compañeros, nos explicaron en qué situación están en Libia. Bueno, hubo falsas noticias, que sería bueno que ellos los vayan aclarando.
3: Gracias, compañeras, compañeros, gracias, siempre pendiente de acompañar las luchas. Bueno, como todos saben, Lucas Aguilera y Paula Jiménez, directores de investigación de Nadal, siguen secuestrados en Libia del Este. Ya hoy se cumplen 18 días del secuestro de ellos junto a otros 8 activistas de distintos países. Voy a pasar a leerles la parte principal del comunicado que sacó justo hoy Nadal, porque ayer se pudieron volver a contactar con su familia. Recuerden que la primera vez que tuvieron comunicación con sus familias fue el jueves pasado, que lo contamos acá, y que fue gracias a que lucharon los 10 con 4 días de huelga de hambre y de huelga seca. Luego de esos 4 días de huelga, digo, que lo decía el jueves pasado, una demostración de que siempre luchar sirve y organizarnos para luchar juntos siempre sirve, porque de esos 10, 2 son italianos, Italia había podido ingresar a verlos. Hay otra española que pudo ingresar a España a varios días, obviamente, a verlo, pero así todos los días se organizaron para sostener una huelga de hambre juntos por el derecho de todos. Gracias a eso lograron que los guardias, o sea, digo, les cuento el detalle para que entendamos la gravedad de la situación, porque no hay nada oficial, no hay nada legal. No hay listado de detenidos por parte de Libia del Este, de Bengasi. No hay una cuestión legal oficial, un teléfono oficial que el gobierno o el Estado de ese lugar les dé para comunicarse. Estamos hablando que se comunicaron luego de 4 días de huelga de hambre a través del teléfono de los guardiacárceles con sus familias, las 10 personas secuestradas, entre ellos Lucas y Paula. Después de eso, bueno, sucedieron todos esos días sin saber más nada, o sea, en una incertidumbre de la familia de cómo estaban ellos de salud anímicamente, porque a raíz de los 4 días de huelga de hambre habían tenido desmayos, descompensaciones. Pudimos acceder a un audio que estuvo circulando en la red de Nodal, que grabó la mamá de Pili cuando la llamó a una parte, donde ella cuenta la situación de detención que vulnera todos los derechos humanos habidos y por haber, en un galpón oscuro, incomunicado, sin información oficial, sin acceso a asesoría médica ni legal, o sea, están totalmente desamparados en un país donde tampoco entienden el idioma, con todo lo que eso implica, con mucha tortura psicológica, que juegan a eso de mañana capaz se van, mañana capaz lo blanquean, digo. Entonces, eso representa todo un estado de situación muy complejo para los 10 compañeros. Bueno, recién ayer pudieron volver a contactarse con sus familias, con un llamado breve también por parte de los celulares de los guardiacárceles. Lo que se puede constatar ahí, que nos transmiten las familias, es que están dentro de todo con la salud estable, están dentro de todo bien, en el sentido de que siguen resistiendo todos juntos, pero la situación sigue siendo preocupante porque siguen pasando los días, no hay capacidad de acceder a un acompañamiento legal de esos compañeros, no hay ninguna información de qué se los acusa, por qué se los retiene, por qué se retiene su libertad. Entonces eso agrava mucho la situación, por eso seguimos sosteniendo las mismas consignas que se viene sosteniendo a un principio, que las voy a proceder a leer, que es lo que se viene también, otra de las cosas se viene coordinando entre las familias. Se han podido contactar las familias de los distintos países y las organizaciones de los distintos países para tratar de hacer acciones conjuntas. Se hizo acciones en las embajadas de Libia. Digo, un poco lo que ellos nos demuestran y lo que nos demostraron las madres, nos enseñaron siempre las madres, los hermanos, todos los organismos de derechos humanos, y que es que la lucha nunca se abandona, la única lucha que se pierde es la que se abandona. Bueno, ellos no dejan de resistir y de luchar ahí adentro, de organizarse ahí adentro a pesar de todo. Nosotros tenemos que hacer lo mismo acá afuera y eso es lo que estamos haciendo. Las consignas que se siguen sosteniendo son, por un lado, la libertad inmediata de Lucas, Paula y la totalidad de los y las voluntarias detenidos y secuestrados, una visita humanitaria urgente y el ingreso inmediato a asistencia médica independiente para verificar el estado de salud de todos los detenidos, que lo único que sabemos a través de llamados, pero que no hay nadie que lo constate. El fin de su aislamiento, la incomunicación y el hostigamiento psicológico al que están siendo sometidos, y que las autoridades de la Cancillería Argentina instrumenten en apoyo diplomático, un apoyo diplomático más decidido desde el lugar de los hechos, acorde a la especial situación que dos connacionales atraviesan. A 18 días de su detención ilegal, el mundo entero sigue mirando no vamos a parar hasta que todos estén libres. Seguimos exigiendo que Cancillería cumpla con su trabajo, cumpla con su deber, que es velar por el regreso, por la integridad, por la defensa y por el regreso de dos connacionales, así como lo ha visto con otros connacionales en otras situaciones que como le eran favorables en términos políticos y eran de su mismo tinte político, sí los trajeron de vuelta. Bueno, que cumplan con su deber, que es representar a todos los ciudadanos argentinos en el exterior y que hagan todo lo que tienen que hacer para poder traerlos de vuelta y asegurarles los derechos que se les tienen que garantizar. De verdad, muchas gracias a todos. A seguir luchando. Bueno, como siempre, compañeros, toda la solidaridad y pensar que Palestina sigue luchando, pensar que esa ayuda humanitaria que no llegó sigue necesitándose. Y además, también pensar que hay una cantidad de compañeros que planteando que existe el sionismo y que son los que están llevando adelante el genocidio en Palestina, hoy están judicializados acá en Argentina también. Así que por la libertad de los compañeros, la pronta llegada de los compañeros y porque basta de persecución aquel que piensa diferente. Bueno, compañeros, también queremos hacer una denuncia, no sé si ustedes ayer lo vieron, pero muy complicado, muy crítico ver que el gobierno conmemoró el día de la afirmación de los derechos argentinos sobre las Islas Malvinas con una nueva provocación, la irrupción de militares con armas largas en el predio donde operó el campo de concentración de la Escuela Mecánica de la Armada, ESMA. Y actualmente funciona un espacio de memoria. Después de que los organismos de derechos humanos denunciaran la situación ante la justicia, desde el Ministerio de Defensa salieron a decir que en realidad se trataría de una recreación histórica con réplicas de fusiles. Las normas que regulan el funcionamiento del espacio, memoria y derechos humanos impiden el ingreso con armas. La presencia de militares uniformados implica una revictimización para quienes sufrieron el accionar de las Fuerzas Armadas durante los años de terrorismo de Estado. Por eso, a 50 años del golpe genocida, este acto innecesario de extinccionismo militar en un espacio de memoria, en el contexto de negacionismo y hasta de apología del terrorismo de Estado por parte del gobierno, nos alerta y preocupa, mientras a la par son desmanteladas las políticas públicas de memoria, verdad y justicia. Esto lo sufrieron desde el directorio de este organismo en un comunicado público. Por supuesto, compañeros, que estamos a la expectativa de todo lo que se pueda realizar para el repudio de estos hechos y para decir una vez más, no pasarán. No pasarán. No pasarán.
1: No pasarán. No pasarán. No pasarán. No pasarán.
3: No pasarán. Y estamos viendo, y ahí Chiqui tiene un cartelito que dice María del Carmen Gualdero, tenía 8 meses, fue secuestrada, pero su familia pudo recoger una de las poesías que ella había escrito. Y lo que va a hacer ahora Chiqui es leerla aquí.
6: Hola. La poesía pertenece a María del Carmen Gualdero. Ella fue, hace 50 años, fue secuestrada, estaba de 8 meses y medio. Tenía fecha para el 25 de junio del 76. Así como buscamos a Camila o Ernesto, estamos buscando también al sobrino de Estela, al hijo de María del Carmen Gualdero. Ella escribió esto que voy a leerle. Se llama A mi futuro hijo. Porque no duerma mi hijo en una cama de hielo, recogeré el aire de donde queda, cosecharé el amor de donde pueda. Porque no pise mi hijo hormigueros de cemento, ni mueva los acondicionadores de aire sus cabellos, buscaré un mundo antiguo, el mundo vivo,
3: y rescataré sus insectos. Porque no turbe su sueño el altavoz del ultramercado, ni la luz de sus hostiles, de los pseudo-hombres. Desfilaré mi corazón goza a goza, luz a luz, para iluminar su pieza. Porque no enturbien el agua que beba, porque no ensucien el mar ni la hoguera, reuniré el sudor de las luciérnagas, el llanto rebelde de su padre, y beberá de las cuencas de miel de las abejas, de las vacas no contaminadas, de las napas profundas de la tierra. Porque no llore su sueño sobre fórmicas o acrílicos, callaré los bosques y encontraré las piedras. Porque no alimente su mente teorema de vida muerta, ni atesore en sus ojos la visión de las planillas, noche a noche, día a día, te mostraré si es que quedan las estrellas, el movimiento circular de los planetas, los hombres en guerrilla, si es que quedan. Si es que quedan, hijo mío, para ese día tú y yo, para ese día tú y yo quedamos, prometo, que te llevaré al ver el zigzag de las culebras, el parido de una oveja, que ellos nos dejan. Si es que nos dejan, hijo mío, los supercomputadores, Wall Street, la justicia ciega, andaremos los caminos, yo con los ojos asombrados, tú con los ojos limpios, nuevos. Sudaremos los caminos palmo a palmo, tierra a tierra. Si es que para ese día tú y yo quedamos. Si es que nos dejan, si es que nos dejan, hijo mío.
7: Bueno, le voy a dar la palabra a Mónica, que nos va a hablar sobre los juicios que están en curso.
8: Bueno, gracias, estoy un poco resfriada, pero bueno, más o menos vamos a completar ahora un poco, porque habíamos anunciado que comienzan los juicios por el fusilamiento de José León Suárez. Finalmente, ¿no?, estamos en estas fechas que son tan trágicas, ¿no?, para toda la sociedad, para todos. El 9 y 10 de junio del 55, cuando fusilaron en el basural de José León Suárez a esos compañeros de peronistas y que asesinaron. Y algunos, bueno, estuvieron vivos y a otros se pudieron dar la palabra. Y Rodolfo Walsh tomó Operación Masacre en su libro. Y bueno, y nos queda ese legado. Y hoy estos juicios, este juicio es considerado crímenes de lesa humanidad. Así que a 70 años finalmente son juzgados. Por eso insistimos tanto en estos juicios que seguirlos, dar el presente, estar, cuestionar eso de la modalidad virtual que tanto no nos está haciendo eso de que lo vemos por la pantalla y de los jueces de repente no están o no están los imputados. Entonces, bueno, seguir insistiendo en la presencialidad de estos juicios. Algunos juicios ahora parece que van a ser, ante tanta insistencia, modalidad mixta, virtual y presencial. Seguimos estando y vamos a seguir. En La Plata, bueno, el CNU, el juicio, el segundo de la CNU, sigue, fue este lunes 8, ahora pasa al, espera, 5, 6. Bueno, todas estas fechas, porque algunos después, viste, no se puede retener, porque todo esto de repente cambia, está en la página. Si ustedes entran a juicioslesahumanidad.ar, están página oficial, y también están en la retaguardia. La retaguardia sigue con juicios orales y públicos, y también insisten con esta necesidad de que sean presenciales. Este juicio de la CNU, bueno, hubo dos fechas seguidas, el lunes y ayer miércoles. Dos fechas que, bueno, retomaron mucho de los testimonios del primer juicio de la CNU. El primer juicio que se hizo, que estuvo ahí imputado Castillo y tuvo perpetua, Castillo con la condena de perpetua, y el Titi Pomares, ¿no?, que lo absolvieron, y finalmente ahora vuelve a ser juzgado en este juicio, el segundo juicio de la CNU. La CNU, concentración,
9: nacionalista, nacional universitaria, que era una banda de delincuentes que siguió operando junto a la AAA y que ahora están juzgados. Nazis, fascistas, bueno, y operaban en La Plata, Mar del Plata, Bahía Blanca, y esto fue antes del 76, y siguieron operando, y después ahora dicen que son presos políticos, ¿no? Bueno, por eso la justicia no podemos bajar los brazos, tenemos que estar pendientes y estar ahí en los juicios. CNU La Plata pasa entonces al 6 de julio, tal cual, 9:30. Ahora tenemos el de la calle Corro, que ayer estuvo, el de la calle Corro es la masacre donde fue asesinada, donde murió Vicky Gol. Sí. Junto a otros compañeros, 5 asesinados y 4 secuestrados de la familia Maynard. Este pasa el de la calle al 24 de junio, así que también va a ser audiencia presencial, habían dicho, porque insiste, bueno, una de las que tanto insistió fue Patricia Walsh, que dio testimonio, y testimonio lo pueden seguir en la retaguardia, que fue impresionante en función de que da toda esta situación del contexto, que fue esa represión y esa masacre. Y la responsabilidad que tuvieron ahí en cuenta, toda la responsabilidad de todas las Fuerzas Armadas, policía, brigada aérea, el ejército. Bueno, esto fue de la calle Corro, y otro que les quería comentar también, el de Ogletti. Bueno, no lo tengo acá. 22. Sí, gracias. 22 de junio, gracias. Acá tengo sus apuntadores. Bueno, acá están los compañeros de la retaguardia que siguen los juicios. Agradecerles. Sí, un aplauso, realmente. Son unos Fernando, a todo el grupo de la retaguardia de ahí. Fantástico. Bueno, muchas gracias. Y ahí estaremos entonces el vigilo del fusilamiento del miércoles que viene, 17, 18 y 19. Eso es en los tribunales de San Martín. Así que le vamos a pasar después un informe.
10: En el auditorio uno del jardín.
9: El Consejo de Juárez, ahí en el lugar donde había sido la ciudad antes, ahí va a ser el miércoles.
10: Sí,
9: allá en Juárez. Sí. Próximamente tendremos más información, así que gracias.
10: Bueno, compañeros, antes de pasar algunos avisos que los compañeros nos van a dar, yo quería, acá andaba Brian, decir, Almagro nunca olvida, es importantísimo, porque después las asambleas de Almagro intentaron pintar los pañuelitos y fueron corridas por la policía, ingresaron a la plaza con motocicletas, con el vandalismo que sabe la acostumbran, que el compañero también fue retenido por 2 horas, amenazado de que no se vuelva a hacer. Este estado lo que pasó, las distintas organizaciones de derechos humanos y asambleas de capital se reunieron en la Plaza Almagro. ¿Y saben qué pasó? Los pañuelitos se volvieron a pintar. Aunque Jorge Macri, toda la rusa, diga que no, estamos diciendo que sea así. Esos pañuelos siguen flameando ahí en la Plaza Almagro. Y gracias, compañeros, por el compromiso. Bueno, compañeros, desde acá un saludo, un abrazo fraterno al pueblo boliviano que sigue resistiendo. Nuevamente, los sectores campesinos y la COP se movilizan, siguen bloqueando hasta que Rodrigo Paz se vaya. Es un ejemplo de lucha que tenemos que seguir en toda Latinoamérica para demostrar que no queremos el liberalismo en Latinoamérica. Y el pueblo boliviano, una vez más, muestra el camino. Toda nuestra solidaridad.
11: Le
9: voy a dar la palabra a
11: Anaí,
9: que nos va a hablar de los borrados.
11: Gracias, compañeros. Buenas tardes a todas, todos. Quiero contarles que después del cierre de la campaña No Me Olviden, 30.000 agujas por nuestros desaparecidos, que se hizo el domingo pasado en el Museo etnográfico, esto no ha finalizado. Continúa hasta que podamos terminar de bordar todos los nombres que tenemos y los vamos a reunir este sábado y a repartir nombres, porque la idea es que el primero de agosto finalice la juntada de todos los nombres y hacer alguna actividad popular en general en la que pueda participar escuelas, a ver si conseguimos una cancha, estamos en eso, para mostrar todos los bordados. Así que el que quiera participar, la que quiera participar, bueno, la idea es que nos juntemos en una casa porque el museo en este momento lo están arreglando, así que no nos pueden prestar. Así que me dicen y yo les paso la dirección. Bueno, y otra cosa que es importante de esta campaña es que es itinerante, o sea que ya están en camino varios de los rollos que hemos mostrado el mismo 24 en la marcha, siguen caminando por todo el país donde los han bordado. Y bueno, y queremos que sigan así. Gracias.
12: Bueno, los compañeros de FASE mandaron un mensaje y lo va a transmitir acá Karina. Karina, no puede estar en la misa en la selección. No. Me comuniqué con Carlitos Soronio, que muchos lo conocen, es un trabajador de FASE, pero es hijo de detenidos. Se comunicó conmigo para decirme que siga recordando, que siguen en el acampe en San Fernando, los que quieran ir a acompañarlos, a llevarles víveres, porque hacen ollas y demás, y además porque tienen que sustentar a sus familias también. Pero que me pidió que además entren en la página de lo que es FATE, porque hay un petitorio para firmar en contra de la muy bien, así me gusta. Que obviamente les quieren imputar. Así que entren a la página para firmar y seguir apoyándolos. Pero bueno, recordarles que siguen en el acampe de San Fernando. Así que viva la lucha de FATE y que se abra de una buena vez esa fábrica y vuelvan a trabajar.
13: Gracias, Karina. Bueno, le voy a dar la palabra a Rodolfo, que nos va a anunciar la presentación de un libro de nuestra querida madre y abuela, Luisa Barabase.
14: Bueno, hola compañeros, compañeras, compañeros. Queremos invitarlos a una nueva presentación del libro Mirka, un siglo de unidad. Esta vez por iniciativa de María Adela Antocolec, que va a ser en la casa de la madre de la fundadora, en Piedra 153, el jueves que viene a las 6 de la tarde. Este libro, bueno, no es la primera vez que se presenta, sino que se hace varias presentaciones, pero tiene el plus de que esta vez se presenta en la Casa de las Madres, y fue realizado, nació en Vila de, o sea, es decir, cuando Mirka cumplió 99, fue cuando empezamos a hablar de hacer este libro, que queríamos regalárselo para los 100 años. Lo llevamos. Mirka se nos fue un poquito antes, pero bueno, el libro está, es un testimonio muy valioso y un homenaje súper merecido para Mirka, ¿no? Así que bueno, están todos invitados, jueves 18 a las 18 horas, en Piedra 153, la Casa de las Madres de la Madre.
13: Bueno, gracias, grupo Chicareno. Bueno, yo me olvidé de decir al principio, por supuesto, que saludo de Elia, que a medida que el tiempo va a estar mejorando, hoy aún se un día lindo, pero no anda bien de su garganta, así que un saludo y siempre los recuerda, los tiene bien presentes.
15: ¡Te queremos, Elia!
12: ¡Dale, Elia! ¡Te queremos, Elia, te queremos!
16: ¡Te queremos, Elia, te queremos! ¡Te queremos, Elia, te queremos!
12: ¡Te queremos, Elia, te queremos! Bueno, compañeros, como todos los jueves, recuerdan ustedes que Lisa preparaba los recordatorios para que los leamos cuando finalizábamos la ronda. Bueno, aquí están, alguien acá, pero los dejó, así que los voy a leer. Exigimos ya un único juicio por campo de concentración a todos los represores, por todos los compañeros víctimas del genocidio en cada uno de los campos. Solo así se hará justicia. Carlos Raúl Orrieta, 4-6 del 77. Elvira José Silas Thompson de Fontenga,
15: 4-6 del 77. Hugo Alberto Fontella, 4-6 del 77. Pablo Marcelo Córdoba, 8-6 del 77. No olvidamos, no perdonamos, no nos reconciliamos. Comisión de familiares y compañeros de detenidos desaparecidos de los campos de concentración Vesubio y Protobanco. Vesubio.víctimachajú.com.ar para poder comunicarse. Por eso de esta plaza decimos: Carlos Raúl Orrieta, Elvira Josefina Thompson de Fontella, Hugo Alberto Fontella y Carlos Marcelo Córdoba.
17: ¡Presente!
15: Ahora
17: y siempre.
15: María Nora Luisa Maurer, detenida desaparecida el 12 de septiembre del 77 en San Justo, provincia de Buenos Aires. Sus compañeros le decían Picha o Ana. Al momento de su desaparición estaba embarazada de 2 meses. Alberto Manuel Pastor, detenido desaparecido el 12 de mayo del 77 en San Justo, provincia de Buenos Aires. Sus compañeros le decían Campi. Ambos eran militantes del Partido Revolucionario de los Trabajadores, Ejército Revolucionario del Pueblo. Si los conociste o tenés información sobre su secuestro o cautiverio, por favor, comunicarse con la Comisión de Hermanos e Hijos de la Regional Capital. Nora Luisa Maurer, Alberto Manner Pastor.
17: Presente,
15: ahora
17: y siempre.

0: Talleres, detenidas, desaparecidas.
1: ¡Presente!
0: 30.000 compañeros, compañeras, compañeras, detenidas, desaparecidas.
1: ¡Presente!
0: 30.000 compañeros, compañeras, compañeros, detenidas, desaparecidas.
1: ¡Presente!
0: Ahora
1: y siempre.
0: Ahora
1: y siempre.
0: Ahora
1: y siempre.
0: Hasta la victoria.
1: ¡Siempre! ¡Venceremos!
0: ¡Venceremos!
2: En Argentina, las locas de Plaza de Mayo serán un ejemplo de salud mental. 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

0: Bueno, acá estamos, como todos los jueves, haciendo una pequeña reseña, ¿no?, de lo que es la historia de los jubilados de los días miércoles, que sigue más o menos todo igual o quizás peor, porque soluciones, nosotros en la calle, pero soluciones, la verdad, yo no escucho, ¿no? ¿Qué me decís, Ricardito Zambrano? Vos que sabés mejor que yo, a ver, ¿qué te parece?
1: Sí, está cada vez peor. Porque acá y en el resto del mundo, el capitalismo en crisis agudiza su crisis. Y ahora, francamente, lo que estamos asistiendo es a un acto póstumo, final, no sé cómo calificarlo, de represión, de violencia, de guerras. Y la prueba la tenemos tanto en Europa, en Medio Oriente, en Gaza, en Palestina, y también en Bolivia. Y acá también, acá hay operativos como ese Tormenta Negra en las villas, y después otras represiones como esa, los compañeros de la Plaza Almagro que querían pintar los pañuelos que habían borrado. O sea, la característica es esto, que es el maratón del ahogado. El maratón del ahogado, que tiene varios nombres: anomia, para Durkheim, Emil Durkheim, padre de la sociología, o también se lo llama huida hacia adelante. Cuando las cosas andan mal, se tira para adelante. Un caso muy conocido es el caso de Hitler cuando atacó la Unión Soviética, siendo que ellos habían hecho un acuerdo Molotov-Ribbentrop, que supuestamente era pacto de no agresión. Bueno, vaya si la hubo. Bueno, acá tenemos el pacto Trump-Xinping, el líder chino. Pero ellos hacen un pacto también económico, diplomático, etcétera. Pero Estados Unidos ataca a Irán, ataca a Israel, al Líbano, y bueno, entonces ese es el panorama actual. Mi preocupación, acá se ve, ya hablo por mi cuenta, así que pregunten. Mi preocupación es que nuestros políticos tienen que tener eso en cuenta. En un periodo preelectoral es fantástico como escenario, pero hay que decir estas cosas. Las elecciones son importantes, importantísimo. Se palpa el pulso del estado de ánimo de la masa, de la sociedad. Pero no resuelve el problema. ¿Por qué? Porque el capitalismo, cuando vio que perdía el escenario, actuó violentamente, con golpes de Estado, con autogolpes o con renuncias precipitadas, como fue la de la Rúa y como fue también la de Alfonsín. O sea, cuando el capital ve que no hay control político, institucional de la situación, da el zarpazo. Ese

0: esa es la vida, y a eso hay que preparar a los compañeros, que esto ya es violencia y va a aumentar. Ese es mi punto de vista sobre la situación actual.
1: Muchísimas gracias, Zambarano. Y así de violencia hablamos, también resaltar que fue el 3 de junio, el Ni Una Menos, el miércoles, y nosotros estuvimos presentes, los jubilados insurgentes sobre todo, y las jubiladas, obviamente, que somos en su mayoría, lo resalto siempre, más jubiladas que jubilados, perdón, ¿no? O sea que se tendría que llamar jubiladas insurgentes. Ahora no sé cómo voy a volver el miércoles, pero bueno, hay espalda para eso, ¿no? Así que, por ejemplo, decir que no soportamos más la violencia, hablando de violencia, y que está totalmente institucionalizada desde el Estado la violencia. El gobierno ejerce su máxima violencia hacia los cuerpos de las mujeres, de los niños, de los jóvenes, de los hombres y de todos y todas. Así que también esa es la consecuencia que vivimos en los grupos. También está lleno de violentos, lleno de tipos machistas, y que no podemos seguir así, que tenemos que rever esa situación. Tenemos mujeres amenazadas en grupos que a veces se dicen antifascistas, antirracistas, antinada, son pro todo, pro todo. Así que eso también hay que denunciarlo. No es justo que tengamos mujeres amenazadas hasta de muerte. Así que bueno, eso lo tenemos nosotros que desde adentro, sobre todo en comisiones de mujeres, armar comisiones de mujeres para poder denunciar esas cosas y no dejarlas pasar como bueno, ¿viste? Se puso nervioso, se le fue un poquito la mano, ¿viste? Pero no, seguro que no lo va a hacer, seguro que no lo va a hacer. Bueno, a eso me refiero, sí, lo hacen, no es seguro que no lo va a hacer, lo hacen. Así que un abrazo gigante a todas las compañeras que están, obviamente, muchas exiladas por este problema, un abrazo gigante, y que se queden tranquilas, que se va a hacer justicia de todo esto, que no es posible que esto siga pasando así. Querías agregar algo, ¿verdad? Sí,
0: quería agregar que en el mes de julio, en el año 55, el 16 de julio, acá, en este lugar, hubo un bombardeo criminal. Yo era alumno en ese momento del tercer año del Colegio Nacional de Buenos Aires, que está acá a dos cuadras, y cuando bajé del subte a la 1:45, porque entrábamos a la 1, ahí empezó justo el bombardeo cuando yo salía del subte. Y bueno, es un mes tremendo porque es bombardear la población civil, por querían matar a Perón y también a los peronistas y también a las masas, a los ciudadanos. Ahí eso me marcó para toda la vida. Eso quería remarcar porque estoy de acuerdo completamente. Los obreros, los jubilados, las mujeres, los niños, son todo material descartable. A ellos lo único que les interesa es la prolongación de la máquina, que es el obrero. Antes, durante o después, no les importa.
1: Tal cual, bueno, tal cual.
0: Compañeros, gracias.
1: Gracias, gracias, Zambrano. Y bueno, decirles que nos vemos el miércoles, hacemos el semaforazo, como siempre, ya saben, en lugar muy cerquita de Congreso, muy cerquita, 3 cuadras de Congreso, ya van a ver nuestros cartelitos que los invitamos. Así que, bueno, un abrazo gigante y a las 3 de la tarde nos van a encontrar el día miércoles en la ronda alrededor del Congreso, pero del lado de la plaza, porque el otro lado, ¿saben qué? Está lleno, lleno, lleno de cascarudos. Perdón, chauquí.
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0: Viste que iban a volver a llamar, ¿no? Te lo dije. Te lo dije. Ahora con lo de los juicios deben estar facturando a lo loco. Esta vez les cobro, ¿eh? Esta vez les cobro. 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
1: Buenas, buenas. ¿Cómo va?
2: Buenas, buenas, buenas, buenas.
1: ¿Cómo estamos?
2: Bien, bien.
1: ¿Todo bien?
2: Estamos bien, sí, sí.
1: Che, vos sabés que me está pasando con esto de la gira de con el tema del libro, que estoy conociendo, estoy poniendo cuerpo entero a gente a la que no conocía, pero con la que venimos compartiendo hace mucho tiempo. No sé, Juliana de Crucianelli de FM de la Calle. ¿Te la imaginás alta? Es alta. Es alta a nivel basquetbolista. No, bueno, no dos metros, pero es alta.
2: No me lo imaginaba.
1: No te la imaginabas. Bueno, así me pasa con un montón de gente a la que le estoy poniendo piernas. Gente que con la que compartimos virtualidad durante un montón de años. Y hay un montón de otra gente con la que uno solo comparte WhatsApp.
2: Sí, es verdad.
1: Entonces estuve haciendo como un estudio de personalidad a partir del comportamiento en WhatsApp. Por ejemplo, hay gente que sistemáticamente responde a un mensaje en una conversación. Hay gente que no, que intercala la conversación y que siempre, no siempre quedan ordenados los mensajes, queda un poco caótica a veces la conversación, porque uno abre varios frentes y después cuando el otro responde y no responde a la pregunta, es como que tenés que entender a qué te está respondiendo, ¿no? Bueno, para mí hay un rasgo ahí, que las personas que responden sistemáticamente a los mensajes son insoportables en la vida real.
2: Yo.
1: Bueno, no haría más que certificarme el trabajo de campo. Es más, fuiste uno de los 25 casos con los que hice este estudio.
2: No me hagas hacer un estudio a mí porque no sabes cómo vas a salir perdiendo si me haces hacer un estudio a mí. Mira,
1: ¿podemos dar cuenta de que uno deja ver su personalidad o rasgos por lo menos distintivos de su personalidad en su comportamiento en el WhatsApp? Digo, más allá del contenido de los mensajes, ¿no?
2: Depende, puede ser. Hay gente igual que no se comporta en WhatsApp como en la vida real. Es raro.
1: La gente que te pone stickers todo el tiempo. Que a todo, para todo tiene un sticker.
2: Bueno, por ejemplo,
1: esos son los que se la saben todas. Los que andan por la vida y se la saben todas.
2: Mira, yo a veces cuando no tengo ganas de sostener una conversación o tengo ganas de terminar una conversación, empiezo a mandar stickers, por ejemplo. No es un buen parámetro el de los stickers. Son herramientas para momentos.
1: No, pero yo no hablo del uso del sticker. Hablo del uso sistemático y exagerado del sticker. Eso para mí da cuenta de un rasgo distintivo de la personalidad.
2: Bueno, bienvenido.
1: Que sería, yo tengo un sticker para todo, yo tengo una respuesta para todo. Pensalo, analízalo. No vas a poder ahora, a partir de ahora, sostener una conversación normal con nadie.
2: La semana que viene, tenemos, vamos a estar saliendo con imagen, no como hoy. Hoy estamos, tenemos un televisor de 110 pulgadas y estamos viendo.
1: ¿Qué?
2: Estamos viendo lo que sería. Ya te digo. Tengo un bache mental. Estamos viendo lo que sería la previa de Uzbekistán-Colombia. En realidad el bache era porque en realidad lo que estamos viendo es Ghana-Panamá.
1: Ah, otro partidazo.
2: Que todavía está jugando Ghana-Panamá. Y más tarde...
1: No se puede preguntar cómo va el partido.
2: No se puede hablar de eso.
1: No, pero aparte no se puede preguntar.
2: No.
1: ¿Cómo va Ghana-Panamá? Es como que la pregunta tiene la respuesta integrada.
2: Tráeme cuadros y referencias visuales de tu estudio para la semana que viene, ¿puede ser?
1: ¿Qué?
2: Quiero que me traigas referencias visuales. Quiero que me traigas gráficos, cuadros sinópticos, cosas
1: sí.
2: del estudio que venís realizando sobre la cuestión de WhatsApp.
1: Ok, dale.
2: Hoy no lo podemos ver justamente no. porque estamos viendo con un televisor de 110 pulgadas el partido de Ghana-Panamá en este momento, en un rato Uzbekistán-Colombia, porque estamos subidos a la fiebre mundialista.
1: Totalmente. Yo quiero decir que yo traje las tortas con la información. Me voy a ir ahora a ponerlas en la heladera para que se conserven para la semana que viene. Y bueno, y arranquemos con lo informativo. Esto también fue informativo y seguramente ha cambiado vidas, ¿no? Ha modificado vidas este estudio. Pero también hay otra parte igual de periodística, un poco más seria, diría yo, pero que vamos a tener en este programa, ¿no?
2: Sí, arranquemos y en instantes nos metemos con esos primeros temas de la jornada.
1: Bien.
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0: Es el turno de meternos ahora en lo que fue la presentación del libro doble de La Retaguardia con las 50 historias de juicios por la dictadura en Argentina. Vamos a escuchar un segmento, una intervención de Pablo Yonto en esta presentación que hicimos la semana pasada en la Facultad de Filosofía y Letras, en la sede de la calle Puan 480, invitados por el Centro de Estudiantes de Filosofía y Letras. Compartimos allí con la sobreviviente Inés Vázquez, además parte de la facultad. Bueno, ya dijimos, por supuesto, con Pablo Yonto, a quien vamos a escuchar ahora, con los pibes del CEFIL. Y estuvimos por La Retaguardia en la mesa Diego Adur, nuestro querido compañero de los inicios de las transmisiones de los juicios, Valentina Macarone y yo, y bueno, buena parte del equipo que también estaba allí, Julián Bouvier, Camila Cataño y María Eugenia Otero. Yonto nos sube la apuesta cada vez que habla de La Retaguardia. Perdón la autorreferencialidad en esto que vamos a escuchar ahora, pero bueno, queremos volver a escucharlo a ver si es cierto lo que creemos que oímos en boca de Pablo Yonto el otro día.
1: Bueno, buenas noches a todas, todos, todes. Voy a usar una palabra que por ahí no es muy simpática, pero me pareció para este momento adecuada. Es la palabra fenómeno. Y decirles que ustedes, y ustedes que nos organizan esta charla, están en presencia de un fenómeno. De un fenómeno comunicacional y de un fenómeno en nuestra historia también, porque así como algún día se empezó a hablar, mirando para atrás, sobre la prensa en los tiempos de la dictadura, y se empezó a rescatar a la revista Humor, se empezó a rescatar al Buenos Aires Herald, y se empezaron a rescatar algunos pequeños puntos de diferencia entre el periodismo hegemónico de aquellos años y el periodismo que en aquel momento todavía no recibía la denominación de alternativo y mucho menos comunitario. El caso de La Retaguardia es un fenómeno que va a marcar una observación histórica más adelante. O sea, es algo que rompió una, y sigue rompiendo una gran cantidad de moldes en la comunicación argentina y en la comunicación judicial. La comunicación argentina, por mucho de lo que dijeron las compañeras y compañeros, en el sentido de atreverse a entrar en territorios que en general han estado siempre manejados por los grupos tradicionales de la comunicación en cualquier parte del mundo, que son los medios de comunicación que hoy llamamos hegemónicos, que recién Fernando dijo comerciales, pero que son, para usar un lenguaje más doctrinario, la peor bosta de la comunicación, ¿no? Son estos medios que él nombró y algunos más. Esa ruptura es un fenómeno en estos tiempos, porque está construida con, primero, con una actividad militante, es decir, con una entrega que dentro del periodismo la inmensa mayoría se resiste a hablar. Ustedes saben el escozor que causó en la Argentina desde hace 15, 20 años cuando se empezaron a usar estos términos, periodismo militante. No sé, hay un sector de la comunicación y del poder que se pone muy nervioso cuando se utiliza la palabra periodismo militante, el término que nosotros reivindicamos, porque nosotros sí nos consideramos periodistas militantes, porque ellos también han sido toda su vida periodismo, han hecho periodismo de militancia y por supuesto han militado por los peores principios, ¿no? Los principios de la avaricia, la codicia, el daño hacia los derechos humanos. Bueno, y acá tenemos la otra cara. el periodismo militante que salió muy decidido en un territorio, uno de los más difíciles de la vida política, que es el territorio judicial. Hay que pedirle a un tribunal o a un juez o a un secretario de un tribunal, hay que pedirle, che, quiero transmitir un juicio, quiero ejercer el derecho a la comunicación, ¿no? Parece que estuviéramos mendigando un derecho, y sin embargo, eso que muy pocas y pocos piden, la retaguardia se atrevió, no sé, más de 100 veces, a pedirlo. Y lo fue logrando, ¿no? La ruptura que han conseguido, romper con esquemas de negativas. No, pero ¿cómo se va a transmitir un juicio? ¿Cómo se va a transmitir un juicio? Se tienen que transmitir los juicios. Se tienen que transmitir los juicios. Todos los juicios del país se tendrían que transmitir. Y nosotros venimos de una Argentina que sufrió la cobardía de un presidente que tuvo la valentía de hacer el juicio a las juntas, que fue Raúl Alfonsín, pero tuvo la cobardía de no transmitirlo. Porque él fue quien dio la orden en 1985 para que la televisión pública, que en aquel momento era ATC, no transmitiera en directo el que se ha convertido en el juicio más importante de la historia argentina, que es el juicio de las juntas. Y el juicio de las juntas no se transmitió en directo, pese a que no había ninguna norma que prohibiera la transmisión en directo del juicio. Sin embargo, no se transmitió. Lo que ustedes hoy pueden ver son grabaciones de aquel juicio, pero aquel juicio no lo pudimos ver en directo. Y de aquel juicio de la Junta, 1985, a los juicios de hoy, que todavía no se han logrado que se transmitan todos los juicios, este desafío que plantearon las compañeras y los compañeros de la retaguardia, desde los nombres anónimos de la comunicación, ¿no? Porque no es que ellos tienen un staff de periodistas súper conocidos que, si le pedían a un tribunal, los jueces iban a decir, pero cómo no, señores, ustedes lo vemos todos los días por la televisión y por la radio, cómo no le vamos a conceder permiso para que transmita usted en su canal. No, estos jóvenes que decidieron pedirle a un tribunal, pedirle a un juez, una jueza, vamos a transmitir ese juicio, lo pedimos, pero lo vamos a transmitir porque vamos a usar nuestra capacidad, que no es la misma que tienen todos los grandes medios, sino que es mucho más pequeña, la vamos a poner toda a disposición del derecho a la comunicación, marcando esa diferencia, ¿no? No solo transmitimos el juicio, no solo hacemos clic para que la imagen salga y la puedan ver los que se metan en YouTube la retaguardia, sino que además vamos a poner un equipo de periodistas militantes que van a analizar, comentar, hacer reportajes, estar en el escenario del juicio. Uno dice estar en el escenario del juicio y ustedes podrán decir, pero me estás contando lo obvio. Transmiten un juicio, ¿cómo el periodista no va a estar en el escenario del juicio? Bueno, la inmensa mayoría de los medios no están en los juicios. No está en la sala de juicio.
2: Ni siquiera están los jueces.
1: Con suerte hay un movilero en la puerta de tribunales de algún juicio. Con suerte. A veces mandan un movilero a la puerta de tribunales y por ahí un periodista adentro, en la sala del juicio. Pero en la inmensa mayoría de los juicios, no de lesa humanidad, de todo tipo, en la Argentina la prensa está ausente. Antes teníamos periodistas acreditados en la sala de tribunales. 5, 10, 15, 20 periodistas acreditados en la sala de tribunales que iban y recorrían tribunales. Hoy casi no existe eso. Y cada vez hay más juicios en la Argentina y en el mundo. Entonces, quiero rescatar esto desde el campo de la comunicación, primero porque es un derecho que a veces no sabemos que lo tenemos. Se habla mucho del derecho a la comunicación y es un derecho humano que está en la Declaración Universal de los Derechos Humanos, que está en nuestra Constitución, que está en todas las constituciones, pero que no lo conocemos. Y por eso perdemos mucho. Y desde el punto de vista, ya me pongo en la otra tarea, la de los abogados y abogadas que estamos en los juicios y que hemos visto todo esto, este recorrido durante décadas de la desesperación al comienzo, cuando esto se conoció para las y los más jóvenes, en los años 84, 85, 86, pero sobre todo fines del 83, 84, 85 y parte del 86, se conoció como el show del horror. El show del horror en la Argentina fue, al conocerse o empezar a conocerse lo que había pasado en los centros clandestinos, lo que había pasado con la tortura, los secuestros, los vuelos de la muerte, cuando la Argentina se sacó la venda para observar y escuchar lo que había pasado en el país durante la dictadura, los medios comerciales salieron desesperadamente a cubrir esas noticias. Desesperadamente. Y se lo llamó el show del horror porque no había medio que no cubriera el horror. Terrible lo que pasó. ¿Por qué? Porque hacían negocio con el horror. El conocidísimo diario del juicio a las puntas, el diario del juicio, que todos lo rescatan como una valiente decisión de la editorial Perfil para sacar un diario especializado en la cobertura del juicio a las juntas, fue una oportunidad comercial que el dueño de editorial Perfil, Fontevecchia, vio cuando el juicio ya había empezado, no antes. El diario del juicio no empieza con el comienzo del juicio a las juntas. El diario del juicio empieza después, cuando Fontevecchia, como tantos dueños de medios de comunicación, se dan cuenta que en el país había un interés especial de la sociedad por saber qué estaba pasando en ese juicio donde por primera vez en Latinoamérica se juzgaba a los genocidas que habían cometido, además, un golpe. Por eso el valor que tiene todo lo que han hecho y lo que siguen haciendo y lo que van a hacer para nosotros es importante, y tenemos decenas de anécdotas para contarles a ellos y para contarles a ustedes sobre cómo eso repercutió en el aparato judicial. Jueces que miran la retaguardia para ver cómo salieron. Familiares que ven la retaguardia para escuchar o para ver si alguien dice qué pasó con su familiar desaparecido. Periodistas que no cubren los juicios, pero que se valen de la retaguardia para buscar información, para ponerla en sus medios de comunicación. Abogados y abogadas que les decimos a nuestros testigos que van a declarar dentro de un mes y dos meses, si querés ver cómo es declarar, poné la retaguardia. Fíjate en YouTube la retaguardia, agarrá cualquiera de los juicios y fíjate cómo declaran, usar a la retaguardia como escuela de testigos para que puedan conocer más o menos lo que ocurre con un testigo en un juicio por crímenes de lesa humanidad. Por eso esta dimensión, que todavía no la tenemos completa, pero que uno quiere trasladarla, porque toca tantos puntos que tiene una importancia y por eso utilicé esta palabra fenómeno, de que ustedes sepan que están ante un caso muy especial y por lo tanto un fenómeno de la comunicación y sobre todo un fenómeno de la comunicación en el campo judicial. Y esto que contaba Fernando de íbamos a tomar la decisión o estábamos por tomar la decisión, ¿qué hacemos con el juicio Cuadernos? Es toda una muestra. ¿Por qué? Porque si la retaguardia no está en esta cobertura, volvemos al pasado, que es el control absoluto de la comunicación judicial por parte de estos grupos. Y entonces saber que hay, y acá sí la palabra alternativo se aplica en forma contundente, saber que hay un canal alternativo para ver un juicio que también esperamos, sirva para mostrar el mamarracho que es la justicia federal en la Argentina, y saber que tenemos una voz alternativa. Ojalá que nos dé la posibilidad de, en las facultades, en todas las facultades, pero en especial en la Facultad de Derecho, de poder usar las transmisiones de la retaguardia para decirles: miren lo que fue este juicio, miren lo que ha sido, la vergüenza que ha sido este juicio, el juicio de los cuadernos. Por último, para ligarlo un poco a la facultad, a nuestra facultad aquí, gracias al trabajo que han hecho las compañeras y los compañeros que militan desde hace décadas en la Facultad de Filosofía y Letras por no solo la memoria, no solo la verdad, no solo el transmitir a las generaciones lo que fue el horror, pero también el horror de la dictadura, pero también lo que fue la conducta militante de los años 60 y 70, de aquella juventud, de aquellas organizaciones, de aquella militancia. Ese trabajo que han hecho durante años en esta facultad por la justicia, que tiene que ver con la búsqueda de cada una y cada uno de los desaparecidos de esta facultad, para que estén siempre presentes, pero también para que sea la facultad, una de las pocas facultades que querella en los juicios y pide justicia por sus desaparecidos o por también quienes no desaparecieron, pero han sido estudiantes de esta facultad, sobrevivientes, pero que forman parte del panorama de víctimas que son parte de los juicios. Y esa tarea hay que rescatarla acá en la facultad, porque creo que la unión del trabajo de las compañeras y compañeros de la retaguardia con el trabajo de las compañeras y los compañeros, ustedes acá en la facultad, también tiene que ser aprovechado para que las y los estudiantes puedan ir a los juicios o puedan verlos, y que el material de la retaguardia, que como dijeron recién, está bien guardadito y son ya muchos juicios, no sé cuántos, 80 juicios, se puede usar, porque gracias a la retaguardia se va a poder usar en alguna clase acá, en alguna charla acá, y por ahí el que no pudo ir, mostrárselo acá en la facultad, ¿no? Si no podemos ir a los juicios, que los juicios vengan para acá. Y esta tarea hoy, bueno, la tenemos que agradecer. Ese laburo importantísimo rinde frutos. Muchas personas en la Argentina y en el exterior por primera vez supieron lo que había pasado en la dictadura gracias a la retaguardia. Por primera vez. No habían escuchado nunca un testigo. Sabían, habían leído 3, 4, 10 libros, habían leído algo en algún medio, pero nunca habían visto el testimonio de un sobreviviente, de una sobreviviente, de una madre, de un padre, de un hermano, de una hija, de un apropiado, de un represor. Las palabras de los represores también están guardadas en la retaguardia. Y eso conmueve. No hay nada más educativo en materia de respeto a los derechos humanos, en el sentido de los derechos humanos más importantes, porque el derecho humano más importante sin duda es la vida. No hay nada más educativo en ese sentido que escuchar un testimonio en estos casos. Y por eso, en nombre de las abogadas y los abogados en crímenes de lesa humanidad, venimos a agradecerles a ustedes esta actividad, agradecer a quienes han hecho posible este libro y agradecer la tarea de las compañeras y compañeros que en la retaguardia dejan parte de su vida para que de lunes a viernes tengamos transmisiones de los juicios únicas en el mundo.
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0: Bueno, vamos a escuchar un testimonio impresionante. Hoy, para quienes están escuchando en vivo esta emisión de La Retaguardia, comenzó el juicio por la verdad para establecer con rigor jurídico, además del histórico, qué sucedió durante los fusilamientos en los basurales de José León Suárez en junio de 1956. 70 años después, la justicia toma estos hechos que nunca se juzgaron. Juan Carlos Libraga fue uno de los sobrevivientes y en la primera jornada se escuchó su testimonio grabado, pero que se siguió en el anfiteatro Hugo del Carril, allí en José León Suárez, muy cerca de donde ocurrieron los hechos, con una atención, diría, también, que parecía que estuviera allí brindando testimonio y no a través de una pantalla. La sala colmada para seguir el juicio, que continúa mañana, jueves, y el viernes debería terminar. Por supuesto, se está viendo a través de La Retaguardia. Impecable cobertura en la jornada de hoy. Hicieron Luis Angió y Natalia Bernades allí en José León Suárez, más en Valentina Macarone, Julián Bouvier y Pedro Ramírez Otero en estudio. Vamos a escuchar entonces a Juan Carlos Libraga, sobreviviente de los fusilamientos en José León Suárez, sobreviviente de la Operación Masacre.
1: ¿Qué recordás de los primeros momentos del 9 de junio de 1956?
2: Bueno, recordar mucho. Comienzo de cuando mi madre estaba en el hospital. Me llaman por teléfono los dueños del colectivo que manejaba yo de la línea 10, número 5. Sí. Juan Carlos, sí, dice, el colectivo ya está arreglado, vaya a la parada Chacarita y a las 12 puede ser. Entonces mi papá me pregunta, ¿te vas? Digo, sí, papá. Digo, papá, tengo una cita con una muchacha en la hostería de Mundo. Dice, pero ¿cómo vas a ir si no es papá? Usted sabe cómo soy. No me gusta faltar cuando es la primera vez. Voy a tomar el colectivo y antes de eso, saliendo de mi casa, me sirvan. Mm. Cuando sí me sirvan, miro, era mi amigo Vicente Rodríguez. Me dice, ¿dónde vas? Le expliqué, me dice, no, hoy pelea Lazo y Loaiza. Digo, hoy, dice, Juan Carlos, ¿y a vos te gusta el box? En ese tiempo se escuchaba la radio, no había televisión. Bueno, vamos. Ya entramos.
1: ¿A la casa de quién? ¿Y si vos conocías a esa persona?
2: Bueno, no conocía, pero vivía en Hipólito Yrigoyen e Irigoyen y la calle que yo vivía, a una cuadra y media.
1: Bien.
2: Entonces eran amigos de él, eran míos también, porque Vicente nos conocíamos de muchos años. Entramos en ese departamento de esa casa, un departamento chiquito. Cuando entramos, Rodríguez me dice pasar Juan Carlos y veo que hay tres personas. Y Rodríguez me dice, bueno, somos cinco. Y digo, bueno, yo me siento en esta silla porque aquí está la radio. Ellos estaban en una mesa, a lo cual había un revólver re viejo que yo bromeaba, le digo que el que lo usa tenga cuidado que sale en vez de hacia adelante por atrás. Y así empieza la pelea, me presentan las personas, hola, buenas noches, y me siento con el radio, y la radio empieza la pelea, Lauso y Loaiza, el chileno y el campeón mundial. Pasó unos minutos, en el segundo round gana Lauso por nocaut, terminó la pelea. Entonces yo digo, me levanté, al levantarme digo, buenas noches, me voy, ya Rodríguez sabía que me esperaba esta muchacha. Digo, no me gusta faltar. Me voy. Cuando voy a abrir la puerta, ahí me recuerdo, recibí un culatazo en el pecho, caí debajo de una mesa, me desmayé. Cuando me despierto me están arrastrando hacia la calle. Cuando voy a la calle que me arrastran, me aparece un señor desesperado, enojado, con de campera de militar, y lo primero que me pregunta, ¿dónde está Tanco? Yo no sabía ni dónde estaba, ni quién me hablaba, ni qué pasaba.
1: ¿Y el nombre de Tanco alguna vez te lo habías escuchado?
2: No, y me dijo así, y vos, él con una pistola, Colo, Valleté Molina, porque yo había estado en la aeronáutica y sabía, y gatillando y cargada. Y me dice, ¿y vos con esa facha vas a hacer la revolución?
1: Y digamos, ¿vos nunca habías escuchado el apellido Tanco? Cuando...
2: No. ¿Nunca? Yo nunca estuve en eso. Estuve en la aeronáutica, pero no en eso.
1: Bien.
2: Yo nunca estuve, fue verificado, ni preso, ni en cuestión afiliado político, ni nada. Es así que el café que iba en la calle Franca y Avenida San Martín me conocían todos.
1: ¿Y vos percibiste que en la casa donde fuiste a escuchar la pelea, percibiste?
2: La primera vez no la conocía.
1: ¿Pero vos percibiste que la gente que estaba ahí estaba conspirando en el levantamiento?
2: No había nada, estaban jugando al chinchón.
1: Ah, mirá.
2: Yo lo agarré a mi amigo dentro de la comisaría.
1: Sí, a Vicente Rodríguez.
2: Vicente, cuando entramos, dice, Carlito, quédate tranquilo que yo no tengo nada que ver. Así que de ahí nos llevaron, ahí me tuvieron que sentar cuando me sacaron de las manos de este tipo con la pistola gatillada que te esté pegando. Me pusieron en el colectivo y ahí la gente que había, que ya estaba lleno, me sentaron. Porque yo me caía, era un trapo.
1: Sí. ¿Y adentro de la casa hubo disparos de armas de fuego?
2: No.
1: ¿Y a la
2: no
1: otra
2: hubo
1: gente?
2: Nada. Los disparos no fueron ahí, no hubo nada de nada.
1: Perfecto.
2: Porque toda la gente inocente. Lo que traía la mentalidad era el teniente coronel, que después supe quién era.
1: ¿Quién era?
2: El teniente coronel Fernández Suárez.
1: ¿Y a dónde lo trasladaron a la gente del colectivo?
2: Que estaba yo también.
1: Sí.
2: Supe que era la regional San Martín. Nos tuvieron en una sala a todos sentados y de ahí, de a uno, fuimos a declarar.
1: Sí.
2: Cuando estoy de

0: de lo que estaba pasando en La Plata.
1: Ajá.
0: Y ahí viene para adentro y dice que le había dicho el policía que ya estaba calmado el asunto, que no iba a pasar nada. Después fueron todos engaños.
1: Claro.
0: Sacando de ahí con el carro a salto fue un engaño. ¿A dónde nos llevan? No sé, creo que lo van a llevar, ni me acuerdo dónde dijeron. No dijeron la verdad, no sé si sabían.
1: Claro.
0: Cuando pasó eso, se había parado todo. Dijeron, no, muchachos, ya, cálmense, van a Campo de Mayo, en el carro de asalto.
1: Sí.
0: Un carro de asalto que yo lo conocía porque yo había estado en la aeronáutica.
1: Claro.
0: Pero no sabía, porque yo estaba muy aturdido de los golpes que me dieron, no estaba. Y así nos llevaron y estábamos yo, Giunta, Rodríguez y creo que el dueño de la casa, y el señor no sabía nada. Así que de ahí nos llevaron a pasear por León Suárez.
1: ¿Ya era de día?
0: No.
1: De noche.
0: No, era antes, fue antes de las 6 de la mañana ya nos llevaron. Paseando donde la orden que tenía el comisario, que venía en una camioneta atrás. El teniente coronel había dicho, fusílenlo, pero nosotros no sabíamos. Lo sé hoy porque lo he leído.
1: Claro.
0: Pero nos llevan y hasta que encuentran un lugar que se tiraba basura y demás, oscuro. Ahí hacen bajar a 5. ¿Quién bajamos? Yo y los demás. Cuando vamos caminando, los policías vienen detrás y siento yo, porque yo estaba acostumbrado al golpe de manivela de los fusiles. Cuando caminamos, vamos caminando y me voy dando cuenta y nos damos cuenta. Lo que nos dimos cuenta, nos dimos vuelta.
1: ¿De qué te diste cuenta?
0: El golpe de manivela no es para estar jugando.
1: No.
0: Vienen con el fusil, yo sé lo que era un fusil, yo lo usaba. Y un fusil a 1000 metros de distancia mata una persona. Yo estaba así. Cuando me doy vuelta, estaba Giunta, creo que era los nervios, porque Giunta estaba loco, se empezó a manotear y demás, y todo lo demás a afrontarlo. Cuando yo empiezo a dar tiros, Giunta se agarra de mí, que yo no supe, y sale corriendo. ¿No?
1: Sí.
0: Y ahí él le punta, y yo estaba adelante. Cuando vi la oficina en punta, me tiré al suelo, al lado de una zanja, y quedé mirando a ellos. Rodríguez estaba detrás mío, alcancé a verlo cuando está parado y dice, hijo de puta, mátenme. Lo acribillaron, 11 tiros tenía en el cuerpo. Y yo en el suelo, él mirándome a mí y yo en el suelo mirando para acá. Y acá estaban el comisario y demás, desde la camioneta tiraban con el revólver. Así que de ahí, a mí yo sentí un tiro aquí que me sacó la punta, pero el otro vi el túnel negro, la luz, sí, ahí, y ahí no sé cuánto, si fue una hora o más, quedé ahí. Alcancé a ver nada más que Giunta salió corriendo desesperado y le tiraron a él, y yo estaba en el medio. Fue cuando me tiré al suelo. Cuando me tiré al suelo, veo a Rodríguez, y cuando termino eso, estoy acostado con los ojos cerrados. Cuando no siento más ruido, vienen tirando el tiro de gracia. Y yo no te habían pegado, yo parecía muerto. Sabía cómo estar. De golpe, me alumbran con la luz del vehículo y hago así. Y ahí siento que grita, ese respira, tírenle. Y ahí me tiraron 3 tiros. El que me entró acá, pasó todo esto acá, sentí que mi cabeza estaba enterrada. Así que ahí empezó, ahí me quedé plasmado, dormido, no supe qué pasó. De golpe me despierto y siento silencio. Me voy a querer mover este brazo y me doy cuenta que estoy herido. La boca, bueno, la boca.

0: que era un bocanado de sangre, dientes y demás, me quedé sin nada. Cuando me quiero levantar, me trato de levantar, y ¿qué pasa? Estoy más tonto de lo que estaba antes. Me levanto, veo todos los muertos, los cuerpos ahí, nadie se movía, y me acordé que había jugado al fútbol y habíamos sido campeones cerquita de ahí. El camino ese hacíamos nosotros para ir a la estación. Y me hago las 12 cuadras por la avenida y apenas camino hay un lugar que se llama de atención médica, Luz Verde. Había un señor en el lugar ahí parado y me llama.
1: Sí.
0: Y yo me iba tapando, tenía un esyarpe que mi mamá me había hecho azul y blanco, pero ya rojo de tanta sangre. Estoy cruzando la avenida y la barrera y me desmayo. Me desmayo justo del puesto militar. Pero tuve suerte que el oficial que me vio era un joven que si encuentro otro quizá me matan encima. Me ve herido, me ve vomitando y me dice, me grita, ¿qué te pasó, pibe? Y él era más joven que yo, grandote. Y yo vomito otra vez y entonces le dice a un policía, acompáñeme. Se subieron al jeep, ahí nos pidió el perón, las enfermeras se desesperaron, me ayudaron y me curaron. Y entonces una de ellas me dice si tenía teléfono en mi casa. Por suerte en mi casa había teléfono. Entonces trato como podía, porque no podía hablar, de decirle los números del teléfono. Escucho yo que llama a mi papá y le dice que Juan Carlos no le dijo herido, está descompuesto. Yo todo lo escuchaba, pero yo, se imaginan cómo podía estar. Pero me calmaron, le explicaron a mi papá. Mi papá llamó a unos primos, llamó a Carro, que era el marido de mi prima, y se prepararon, fueron a verme. Y yo estaba, cuando yo vine al hospital, yo estaba ya curado, con inyecciones, la ventana acá arriba, y alcancé, mi papá me golpeó y le dije así, pero yo no, era un ok. Es la única vez que vi a mi papá apenas, y mis primos, que eran de Villa Lynch, eran conocidos, que hacían verle la cabeza. Llegó la noche y me aparecen dos policías a verme a mí, me sacan ahí con la cama, pasan, me llevan abajo al garaje. Veo el reloj, que eran las 9 de la noche. Pero dos de ellos habían ido a la oficina al administrador, le pusieron el arma y arrancaron la hoja mía, con el nombre mío y la gente. De ahí me ponen a un jeep. Cuando me va a poner un jeep, con el pantalón pijama y el pijama de acá, hacía 5 grados bajo cero. Ahí me llevan a pasear.
1: Jeep descapotable, o sea.
0: Descapotable. Ahí eran cuatro, creo que cuatro policías, y como eran antes, con su sombrero y nada más, nadie de uniforme. A mí me llevan arriba allí destapado, hasta las 2 de la mañana.
1: ¿Para que te mueras?
0: Paraban recibiendo órdenes, uno de ellos. Yo calculaba la hora porque me escuchaba a ellos. Me llevaron, sabía después que era por Moreno, y como a las 2 de la mañana entra en una calle de tierra, y a todo esto él para y aparece con una frazada. Esa fue la con la que me tapaban. Me llevan hasta, aparece el lugar de comisaría y aparecen varios de civil ahí. Y uno que sentí yo que era doctor, me ven todos, me sacan la ropa pijama que la tenía que devolver al hospital. Pero yo quedé todo desnudo, descalzo, desnudo, sin ropa, 28 días. Pero cuando viene el que decía médico con dos pastillas, con dos pastillas. Me dice, pibe, tomalas y un vaso de agua. Y yo dije, adiós, me duermo y caigo por ahí. ¿Qué hice? Me dan la pastilla y con esta mano me las pongo en la boca, pero uso la lengua en la parte herida y no las tomo, pero tomo el agua. Y él también, sí, yo dije, estas pastillas son para dormirme y después me van a matar. Yo pensaba que me mataban porque era un testigo.
1: Claro.
0: Fui testigo.
1: ¿Y ahí te alimentaron ese mes en la comisaría
0: nunca,
1: primera?
0: Nunca, 28 días no probé ni agua ni nada. Un día me traen a los dos días dos policías que lo mandaban con los borrachos a levantar y trajeron dos huesos. Me los querían dar y yo le mostré que no tenía nada. Entonces se lo dieron al perro. El perro estaba, un perro policía tapado con ropa de ferrocarril, y yo nada de nada. Como Dios me trajo al mundo, pero grande.
1: Claro.
0: De ahí me meten adentro, cierran la puerta y ahí quedé. 28 días sin abrir. A mí no me dieron ni agua ni nada, todo ahí.
1: ¿Y nadie te visitó porque nadie sabía que estabas en esa comisaría?
0: Mi padre mandaron un telegrama. El telegrama le dijo que estaba en Moreno. Y ahí, cuando fueron con mi primo Moreno, le dijeron, pusieron, ahí le explica que pusieron cara de tonto, como diciendo, de aquí nunca nada vino. Y hubo 8 personas que me vieron. Pasa el tiempo, me sentía una noche, estoy ahí, y la noche que habían estado estos policías me preguntan, al verme como estaba, uno de ellos se fue y volvió con naranja, mandarina y otro más menos banana, y me las comí todas chupándolas. Se fueron. En la noche me agarró diarrea.
1: ¿Qué?
0: Los gritos míos y todo eran tanto porque era desesperante. Nadie venía. Pero llegó la desesperación que ya pedí que me muriera. Crean o no, siento a alguien detrás mío que me empieza a hablar. Me doy vuelta, no veo a nadie. Pero alguien me dijo, dentro de 3 días te vas a curar, quédate tranquilo. Pero una voz suave, mi vida cambió. Y yo empecé a revivir. Me di vuelta, no vi, pero lo sentí. Pero el otro día viene, me levantan la mañana temprano, ahora temprano oscuro, me abren la puerta y el sargento y un policía dice, anda al baño. Bueno, un baño terriblemente asqueroso, pero ahí me traen un mate cocido y después del mate cocido me miro en el espejo. Nunca me vi horrible, porque no era feo. La barba, flaco, los pelos ya crecidos. Y dije, bueno, ¿quién será? Yo ya estaba medio... Era yo. Pero la ropa ya me había cambiado en la noche. Me suben al jeep atrás, me ponen una frazada, no me ponen las esposas, y caminamos el camino. Ellos me dijeron a Olmo, no sabía dónde era, pero hasta que se hizo día desconfié. Por ahí el jeep se descompone, ahí desconfié. Dije, adiós, me matan. No. Al mecánico, y yo que conozco algo, me di cuenta que andaba fallando, pero no creía. Pero sale el mecánico con la herramienta, arregla el vehículo y hasta Olmo no paramos. Cambió mi vida. Enorme, me agarraron la mafia, estaba, había 3.000 políticos presos, entre ellos ministros y demás. Y a mí me agarran 2 personas, me llevan al peluquero, me llevan a bañar, me afeitan, me cortan el pelo, y nunca comí comida de la cárcel. Pero no podía comer.
1: Claro.
0: Pero en el calentador que tenía me hicieron un bife ese primer día, jugoso como yo quería, y me lo corto en pedacitos para que no podía masticar.
1: Ahora, ¿a vos te pusieron un pabellón de presos comunes o presos políticos?
0: No, nunca fui a... no me llevaron a los políticos, no querían ellos.

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tango nuestro que está renaciendo. Armonizado sean tus versos, véngase a nosotros tus recuerdos y hágase tu voluntad aquí en la ciudad como en el pueblo. El tango nuestro de cada día, danos hoy y no nos dejes caer en el reggaetón, más líbranos del dance, amén. En el nombre del tango, de la tanga y del espíritu milonguero, te lo pide Batangueando y dice de esta manera.

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0: Muy buenas tardes, una vez más acá La Palabra Humana, acá en La Bulla. Muy buenas tardes, espero que estén bien, bienvenidos a todos los que están del otro lado. Gracias por los mensajitos de buena onda que han tirado con respecto a que cuando empezamos, si era viernes. Siempre viernes, 19 horas, acá en La Bulla, La Palabra Humana. Vamos a empezar con un texto del querido Negro Fontana Rosa. Con respecto a este frío que se viene, porque mañana es invierno y hacemos el solsticio con una verdadera emancipación de conciencia y dignidad, como a él le gustaba definir en bares de café y demás. Y vamos a empezar a leer algo de Fontana Rosa y desandando el camino de este invierno que se aproxima. Las madrugadas frías del barrio la veían pasar caminando, apurada, hacia el taller. Pobrecita Rosita, la obrerita, delgada, tierna, gorrión, temprano. Toda la semana en la tejeduría, soñando que con el sábado, la noche. Las mujeres del barrio, al verla aterida de frío, se decían: allá va Rosita, la obrerita, pobrecita, gorrión, temprano. Y ella era un sol, un rimero de luz, en el aire pesado del oscuro galpón de su trabajo. Los muchachos del barrio la querían. Desde la amistosa humareda del café la miraban cruzar, ágil el paso en su vestidito liviano de percal, y se decían: allá va Rosita, la pobrecita, la obrerita, la gorrión, temprano. Y no apagaba su sonrisa dulce el doble turno feroz de su trabajo, porque Rosita esperaba el sábado de la noche, la gota feliz, la alegría. Corta la inocente diversión del baile, y el sábado de la noche Rosita era un pájaro liberto, una paloma que arañaba por fin un pedazo de cielo. Cuando se miraba en el espejo de su altillo, pobre, y se veía linda, porque era linda, era bastante linda Rosita, pobrecita, gorrión, temprano. Con esa belleza frágil, cristal, apenas las muchachas sencillas. Su madre viejita, dulce nácar, las manos bondadosas, ellas, esas manos, la peinaba largamente con el mismo peinetón gastado que le habían dejado el cariño ausente de la abuela, que sin duda desde arriba sonreía. Y qué contenta se ponía Rosita, pobrecita. Era una flor nocturna, capullo crecido en el yuyo, sin malicia del zanjón urbano, peristilo que espera el fresco del la aproximación del invierno, de la oscuridad, para abrirse en corola para mostrar su belleza. Los sábados de la noche los muchachos la admiraban y se decían: allá va Rosita, la obrerita, pobrecita. Eran épocas de pocas horas, nada más de gozo, la ilusión de una mirada varonil, el rubor intenso en sus mejillas pálidas, la ensoñación de un tango que la hacía girar locamente por la pista, sintiendo el brazo firme del muchacho esbelto que le pretendiera, nada más que eso, un relámpago fugaz, pero tan lindo. Después el retorno a la rutina cotidiana, el encuentro cruel con el frío crudo de la madrugada, las dos horas de caminar hacia el taller y esa tos que a veces la doblaba, pero no se escuchaba una queja de sus labios. La mantenía jovial, la renovaba a esperanza de la noche del sábado. Las luces de colores que bordeaban la pista del baile, de ese baile, de baile del club de barrio. La amistad cristalina de esa gente humilde y un sueño que Rosita, pobrecita, no confiaba a nadie, solo su diario, amables hojas de papel amarillento, sabía de su anhelo cuando con mano trémula tomaba la pluma, le contaba a su álbum confidente la espera paciente de aquel que le vendría a buscar para llevarla, para sacarla de allí, de aquella fábrica, y le regalar una casa sencilla, pero amplia, un bienestar para su madre y tres pequeños, rubios como debería ser él, cabellos de trigal, ojos celestes. Ella sabía que alguna noche de sábado ese hombre vendría, y como suele pasar en los cuentos de hadas, una noche de sábado ese hombre vino. Al patio humilde del club del barrio llegó un joven distinguido, de hermoso porte y ropas elegantes, un príncipe. Cuchichearon las madres asombradas. Es un hombre rico. ¿Cómo no va a ser un hombre rico semejante pilcha? Comentaban las jóvenes entre ellas, entretejiendo sueños de bailar con él, desconocido. Pero una sola mujer hubo esa noche para el recién llegado, y fue Rosita, pobrecita, quien ya no se sintió tan sola, y tan solo una obrerita. Esa noche ella fue entre los brazos gentiles de aquel muchacho una princesa, una muñeca fina bailando sobre nubes de algodón. Más tarde que otras veces volvió a su casa y le contó a su madrecita, bueno, el sueño realizado. Con sus ojos buenos le contó a aquel príncipe de sus palabras, de la promesa que le había dejado al partir antes de alejarse en su lujoso baturé. Vendré a buscarte, le dijo. Desde aquella noche, la cara buena de Rosita era una fiesta. No le importaba ni el frío, ni el cortante, ni la llegada del invierno, de la mañana, ni el sucio aire oscuro del taller, ni su rebelde tos tan reiterada. Rosita era feliz, la obrerita, pobrecita, gorrión, temprano. Solo tenía que esperar e hilvanar sueños, la casa grande de ventanales, por donde la luz se derramara, generosa la pieza de alegre, pero a su madrecita, y volver acá tanto, hasta su barrio, bueno, a ver los amigos, a quienes la vieron crecer, a los testigos sencillos de su vida. Pero pasó más de un año, y del muchacho aquel no tuvo ni una flor, ni una noticia, ni un recado. Pobrecita, en su pecho la congoja comenzó a apretar, su corazón, joven, con puño duro, y fue una tarde volviendo del taller, aquel taller que le compraba su juventud por un puñado de monedas, que Rosita se encontró con don Nicolás, don Nicola, el tano viejo y bueno que había venido hasta aquí, en el Conte Grande, a poblar nuestras tierras con sus hijos también buenos. El organito de don Nicola desgranaba su melodía cadenciosa y algo triste, que sabía tararear una cotorra, una cotorrita de la suerte, y Rosita quiso saber si su futuro podría encontrarse entre
1: más
0: los dobleces,
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